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1: Hola, bienvenidas y bienvenidos a Línea Abierta en Radio Bilingüe, el primer y único programa de conversación y llamadas en español de la radio pública en Estados Unidos. Yo soy Gerardo Guzmán, gracias por acompañarnos. Tras el histórico fallo de la Suprema Corte de Justicia que debilita la ley del derecho al voto, estados del sur como Luisiana y Florida, a la cabeza, de inmediato comenzaron a redibujar sus mapas legislativos. ¿Cómo lo toma la población? ¿Cuál sería el impacto, sobre todo en Florida, hacia las elecciones intermedias? ¿Cómo se ve afectada la representación de la comunidad latina y la afroamericana en ese estado del sureste? Además, se caldean los ánimos en el reciente debate entre los favoritos a ocupar la gubernatura de California. ¿Cómo va esa contienda donde Javier Becerra puede hacer historia y convertirse en el primer latino en gobernar el estado más poblado y diverso del país? Sin embargo, como veremos, no está nada fácil la batalla. Este programa es parte de nuestra serie especial en torno a las elecciones, hacia el voto 2026. Y tiene sentido, tiene valor y tiene más reverberancia si usted se comunica con nosotros. 1-800-345-4632, 1-800-345-4632 es el teléfono. También está el WhatsApp por si quieres dejarnos un mensaje de texto, un mensaje de voz. 559-835-9235. El gobernador de Florida, Ron DeSantis, firmó esta semana la nueva ley de redistribución de los 28 distritos congresionales de Florida, una medida aprobada en menos de una semana por el Congreso de mayoría republicana que reconfigura 21 circunscripciones electorales. Florida es el octavo estado que modifica sus mapas a mitad de la década. Normalmente lo tienen que hacer conforme se entrega el censo cada 10 años. Y esto sucede tras lo que ocurrió en Virginia, Utah, Ohio, Carolina del Norte, Missouri, California y Texas, en una operación impulsada por los republicanos para preservar el control de la Cámara de Representantes a nivel federal y probablemente el Senado. Siguiendo los pasos de Florida, Luisiana, Alabama, Mississippi y Tennessee llamaron a sesiones extraordinarias en sus legislaturas locales para redibujar también sus mapas electorales, a pesar de que ya comenzaron en esas entidades los procesos hacia las primarias. Para hablar del impacto que está teniendo este redibujo de mapas distritales, mapas legislativos en Florida en particular, está con nosotros Teresa Guzmán Pagán, directora para expandir la democracia en Florida Rising desde Miami, Florida. Teresa, gracias por tomar la llamada.
2: Gracias a ti. Un gusto estar aquí con todos ustedes.
1: Teresa, pues esta norma promulgada ya por el gobernador deja casi intactos los escaños de los republicanos María Elvira Salazar y Carlos Jiménez en Miami-Dade, pero desmantela el distrito de la demócrata Debbie Wasserman Schultz con el argumento de que se quiere reflejar el crecimiento poblacional del estado de cara a los comicios de medio término este próximo mes de noviembre. ¿Cuál es tu reacción? ¿Cómo estás tomando la noticia y la acción que ahora está promulgando el gobierno de Florida?
2: Sí, bueno, primero que todo es muy preocupante ver lo que está sucediendo en la Florida y a nivel nacional. La Florida estamos pasando por una pasamos por un proceso completamente ilegal. Quiero recalcar que en la Florida, en el 2010, los votantes pasaron una ley que prohíbe la redistribución de distritos por razones partidarias y pone unos estándares que logra poner algún tipo de control sobre cómo estos mapas sean dibujados. O sea que en la Florida, aunque estamos pasando por algo similar a otros estados, tenemos un contexto legal y una constitución que se supone que nos protege de este tipo de cosas. Los votantes, como en el 2010 a hoy en día, continúan con esa misma opinión, que estamos en contra de lo que se llama gerrymandering o la redistribución de distritos o la manipulación de distritos, mejor dicho. Nosotros fuimos parte de una coalición de grupos que nos movilizamos a Tallahassee porque sabíamos precisamente cuál iba a ser el efecto que tendría esa gestión que estaba liderando el gobernador, y dimos testimonio público, hicimos una protesta fuera de la Cámara Estatal, y aún así ellos movieron su mapa ilegal. Y estamos tratando de hacer conciencia, asegurarnos de que todas las personas sepan lo que está pasando, por qué la Florida es diferente a otros estados, y hay varias demandas que están ahora mismo pasando por las cortes, que estamos obviamente apoyando para lograr que se revierta al mapa original.
1: De prosperar el nuevo diseño, Tere, los republicanos pasarían de 20 a 24 escaños y los demócratas quedarían reducidos a 4 distritos. Obviamente es un duro golpe para los demócratas, ¿no es así?
2: Bueno, eso es lo que se entiende. Hay un efecto que se llama dummy mandering, que significa básicamente que al tú manipular tan extremadamente los mapas, tú de hecho logras diluir tu propio poder en algunos distritos. Entonces va a ser interesante ver cómo esa hipótesis que tienen los republicanos y el gobernador, que de por cierto, todo esto es una llamada que están le están siguiendo al presidente Trump, ¿verdad? Esto es lo que está originando todas estas cosas. Va a ser muy interesante ver en agosto, que vamos a tener las primarias en la Florida, y ciertamente en noviembre, cómo eso se va a desenvolver. Estamos viendo en lugares como Texas y aquí mismo en la Florida cómo los resultados electorales están yendo en contra del Partido Republicano. Entonces va a ser interesante, lo vamos a estar evaluando si sea el caso de que tengamos estos nuevos mapas y si perdemos esos casos en las cortes, pero no creo que sea tan negativo para los demócratas, pero tendremos que ver cómo se va a desarrollar. Pero al final del día son unos mapas ilegales, o sea que la legitimidad de los mapas está ciertamente en cuestión.
1: Sí, porque bueno, estos 4 distritos que estarían prácticamente confinando a los demócratas es el número 10, que está en el centro del estado, y los más populares con amplia población latina, que son el 20, 23 y 24, que están más hacia el sur de Florida. Y obviamente la congresista Westerman Schultz pues está muy nerviosa. Ella fue jefe del Comité Nacional Demócrata y pues el Distrito 25 queda repartido entre al menos 4 nuevas demarcaciones y por eso debilita su permanencia, ¿no?
2: Claro, está creando caos realmente, y ese es el propósito que tienen estos políticos al ellos llevar a cabo este proceso. Si ellos asumen que va a tener una que van a ganar más asientos congresionales, pero el punto también es crear caos y confusión tanto en los candidatos, en los partidos políticos, en los grupos como nosotros que hacemos trabajo en la comunidad para concientizar a los votantes. Pero vuelvo y repito, hay un efecto que se llama dummy mandering, que significa que al tú hacer competitivo algunos distritos, tú, así como lo pueden, lo están, hay mucho nerviosismo en el Partido Demócrata, hubo mucho nerviosismo en el Partido Republicano. Si volvemos un poco el tiempo, hubieron varios republicanos que alzaron la voz y dijeron que estaban en contra de este proceso. Y de hecho, cuando estaban votando por los mapas, hubieron varios republicanos que votaron que no. Entonces, creo que esta narrativa del caos no solamente va a afectar a los demócratas, pero también está afectando a los republicanos. Pero al final del día, las personas tienen que saber que cuando vayan a votar, tienen que tener un poco más de cuidado y saber bien cuáles son su lugar de votación, porque eso es lo que ocurre cuando tú haces este tipo de gestiones, que tú estás creando nuevos, cambia todo. Entonces, cuando una persona mayor que ha votado la vida entera en su iglesia local, por ejemplo, va y no sabe que hubo una redistribución de distritos, y al cuando llega el día de la elección no va a poder votar, entonces queda un caos con los votantes también, y eso no es algo que los votantes querían, no es algo que los republicanos querían y no es algo que los demócratas quieren. Entonces va a ser básicamente un caos total.
1: Y por eso hablas de estas demandas, estas denuncias, litigios. La presidenta del Partido Demócrata en Florida, Nikki Fried, anunció que va a llevar a cabo todos los recursos legales contra esta nueva ley por considerarla, como ya nos mencionas, incompatible con la enmienda que se estableció por el 63% de los votantes en el 2010, que prohíbe el rediseño de los mapas electorales. Sin embargo, aquí viene el argumento que tienen los abogados del gobernador. Y es que dicen que esta enmienda quedó debilitada tras el fallo de la Suprema Corte de Justicia con el caso de Luisiana y por una decisión también de la Corte Suprema de Florida que precisamente avala esta acción que está emprendiendo ahora el gobernador.
2: Bueno, yo creo que el gobernador está tratando de justificar su movida ilegal de cualquier forma que pueda. Estamos hablando de un gobernador que ha abusado su poder a lo largo de su administración. Lo hemos visto en diferentes facetas, en diferentes issues. El hecho de que los mapas fueron creados por el gobernador y no por la legislatura nos debe de decir todo lo que necesitamos saber. Pero vuelvo al punto de Calais, de la decisión que vino de Luisiana. Sí, uh-huh. Es cierto que es bastante negativo hacia nuestros derechos a nivel federal del acta de votación que pasó en el año 1965 que afecta a eso, pero eso no excluye o prohíbe que los estados pasen leyes que prohíban la manipulación de distritos. Eso no está correcto, ese análisis del abogado del gobernador, y eso es lo que nosotros vamos a tratar de probar en corte, que esa decisión no quita ni le quita ni elimina lo que dice la Constitución de la Florida. Eso todavía está en vigencia y esperamos que eso nos vaya a proteger de esta manipulación y de este engaño que está tratando de ejecutar el gobernador.
1: ¿Qué mensaje está dando Florida a la nación de cara a las elecciones intermedias? Y sobre todo, ¿qué mensaje está dando a sus minorías, como la población latina en estos momentos, que, pues como dices, habían ganado muchos accesos a votar, nuevos derechos, y ahora se están viendo limitados?
2: Bueno, hay dos historias, o dos mensajes, diría yo. Uno es del gobernador y los republicanos, y ciertamente de la administración del presidente Trump, que es que ellos consideran que los latinos y las minorías somos algún problema, algo que ellos tienen que eliminar, algo que ellos tienen que reducir su poder político. Pero el mensaje que nosotros queremos asegurarnos de que tengan en la Florida y todos los votantes aquí es que nosotros estamos luchando para que prevalezca la voluntad de la gente y que prevalezca las leyes y que se respeten las leyes. Y ahora es un momento importantísimo para que todos los latinos, todas las personas que son parte de una minoría, salgan a votar en agosto y ciertamente salgan a votar en noviembre. Todavía muchas de estas cosas no han entrado en vigencia. Así que tenemos que asegurarnos de que todo el mundo sepa, de que para que se preserve nuestra democracia y para poder preservarla ciertamente a nivel nacional, porque lo que pasa en la Florida es como un snowball, o sea, que se replica en otras partes del país. Todo el mundo nos está viendo, todo el mundo tiene la atención aquí en la Florida, y nosotros necesitamos que todo el mundo salga para votar y que sepan que nosotros, como Florida Rising y las docenas de otros grupos que estamos aquí luchando por ustedes, estamos aquí peleándolo en las cortes y estamos haciendo todo lo posible para que se respete la voluntad de la gente.
1: Teresa, tenemos que hacer una pausa, pero regresando vamos a seguir con la conversación aquí en Línea Abierta en torno a la situación de Florida y este rediseño, redibujo de los mapas distritales en ese estado del sureste.
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1: Gracias por continuar en Línea Abierta, hablando sobre este rediseño de mapas distritales, poniendo como ejemplo el caso de Florida, porque la legislatura republicana en ese estado aprobó este nuevo mapa congresional, que de inmediato, prácticamente en cuestión de horas, lo firmó el gobernador Ron DeSantis, y es un nuevo mapa diseñado para agregar 4 escaños republicanos al Congreso, a nivel federal, como parte de la batalla nacional demandada por Donald Trump. Con este ya son 8 estados los que modifican su mapa político de esta manera, en esta batalla por los escaños en el Congreso, sobre todo en la Cámara Baja, y además ahora se están sumando o siguiendo estos pasos los estados de Luisiana, de Alabama, de Tennessee, de Mississippi, en esta batalla por el control de la Cámara de Representantes, utilizando precisamente el rediseño de mapas distritales. Está con nosotros Teresa Guzmán Pagán, directora de Expansión Democrática o Expansión de la Democracia en Florida Rising, desde Miami. Teresa, para cerrar la conversación, el plazo de inscripción de candidatos al Congreso comienza al mediodía del 8 de junio en Florida y cierra el 12 de junio, lo que reduce el margen para que los tribunales detengan este mapa antes de los comicios. Aún así, ¿tú tienes fe de que va a proceder estos ejercicios judiciales contra esta ley que firmó el gobernador?
2: Estamos en el proceso de

0: cerrar la mayor cantidad de avenidas para nosotros poder hacer que nuestras voces se escuchen y de tomar las riendas de del gobierno. Y quiero dejarle dicho que estamos luchando aquí, pero necesitamos que todo el mundo salga para votar este agosto y este noviembre, que cheque si está registrado y que cheque que todas las personas en su comunidad también estén saliendo para votar, porque no es solamente uno solo, es que todos salgamos a votar.
1: ¿Qué acciones en concreto están ya llevando a cabo ustedes como Florida Rising entre la comunidad latina?
0: Sí, bueno, primero que todo estoy aquí, estamos en la radio, estamos en el periódico, estamos en la televisión, tratando de asegurarnos de que nuestro mensaje llegue lo más a la mayor cantidad de personas posibles. Estamos tocando puertas en las comunidades en Miami, en Broward, en Palm Beach, en Orlando, asegurándonos de que todas las personas que no estén escuchando la radio, que no estén leyendo el periódico, escuchen nuestro mensaje. Y también estamos haciendo eventos en la comunidad, tratamos de hacer eventos culturales en las diferentes comunidades latinas. Este febrero hicimos una fiesta en Miami celebrando el Super Bowl de Bad Bunny, que fue una oportunidad para crear un espacio no político realmente, porque fue un momento musical, pero que las personas estaban sumamente entusiasmadas de ver a un latino representando a nuestra cultura en el escenario más grande del mundo en ese momento. Entonces estamos tratando de encontrarnos con la gente donde está, de ver dónde está nuestra comunidad, de tratar de conectar y que tomen una acción, que se registren para votar, que hagan un plan para votar y asegurarnos de que estamos identificando otros espacios y más personas para que puedan adentrarse a nuestras organizaciones.
1: Teresa Guzmán Pagán, directora de Expansión de la Democracia en Florida Rising en Miami, Florida. Muchas gracias por tomar la llamada.
0: Muchísimas gracias.
1: Y bueno, eso en Florida, pero en California, junto con la llegada de las boletas electorales hacia las primarias, también se presentan intensos debates entre los candidatos a la gobernatura del estado.
2: Don't pull those stupid statements out, sir, and expect to, sir, not be
3: you're
2: called
3: a
2: out.
3: But Sheriff Bianco,
4: you have no reason to.
2: There is absolutely
4: qualified to be governor of California.
5: Tom, one of these days, let us know how much money you have in the Cayman Islands so we can make sure we tax you.
1: Este martes, durante 2 horas en cadena nacional, 7 aspirantes a gobernar California no perdieron el tiempo en atacarse mutuamente. Escuche.
5: What we have to do is make sure that Trump cannot invade California, and you can't stop him if you've got a governor like Steve Hilton, who is his dad. Donald Trump's his daddy, and he will protect them all the way through.
6: It is not legal for federal agents to come to California and break the law.
1: La voz de Javier Becerra atacando a Steve Hilton sobre temas migratorios. Después habló el señor Hoyer también sobre el tema migratorio. El encuentro celebrado en el Colegio de East Los Ángeles en Monterey Park lo organizó y transmitió CNN justo cuando se comienza la votación anticipada para las elecciones primarias del 2 de junio. La contienda cuenta aún con un amplio grupo de candidatos y carece de un favorito claro. Todos ellos, como saben ustedes, compiten para suceder al gobernador Gavin Newsom. En las elecciones primarias no partidistas de California, los candidatos de todos los partidos compiten en una misma boleta electoral y los dos que obtienen la mayor cantidad de votos avanzan a las elecciones generales de noviembre. Para darnos su lectura tanto del debate como de esta contienda hacia la gobernatura de California, está con nosotros David Ayón, quien es analista político, coautor del nuevo libro Forjando Poder Latino desde Oakland, California. David Ayón, gracias por estar aquí en Línea Abierta.
7: Es un placer, Gerardo. Gracias por invitarme.
1: David, ¿qué destacas o qué te quedó más de este debate?
7: Bueno, estaban muy peleados y lo que vimos, yo diría, lo principal fue que la mayoría de los candidatos empezaron a atacar a Javier Becerra, porque Becerra va adelante en 3 de las 4 encuestas más recientes, pero se podría decir que Becerra va empatado con el republicano Steve Hilton. Pero todos ellos atacaron a Becerra porque ha venido subiendo en las encuestas, tenía el ímpetu hasta por lo menos hasta ayer, Vamos a ver qué nos indican las próximas.

0: últimas encuestas.
1: Del lado republicano, los punteros son, como mencionas, Steve Hilton, expresentador de Fox News, y Chad Bianco, sheriff del condado Riverside. Entre los demócratas mejor posicionados en las encuestas, tú ya destacas a Javier Becerra, exfiscal general de California, exsecretario de Salud bajo la presidencia de Joe Biden, y Tom Steyer, exgestor de fondos financieros. Entre los demás demócratas están la excongresista Carrie Porter, Matt Mahan, alcalde de San José, y otro latino, Antonio Villarregosa, exalcalde de Los Ángeles. Con estos candidatos, ¿cuáles son los escenarios hacia el 2 de junio? ¿Cuál es la perspectiva que tú ves con estos candidatos?
0: Pues yo creo que ya estamos básicamente en la recta final. Hubo el debate de anoche. Hay otro debate, es esta noche, que se va a transmitir por la NBC de Los Ángeles, pero también por Telemundo, con traducción. Y yo creo que ya estamos en el punto, aunque hasta las últimas encuestas todavía habían muchos que no se habían decidido. Yo creo que están tratando de decidir si ya lo que, sobre todo entre los que se afilian o se inclinan más hacia los demócratas, si van a apoyar a Becerra para que por lo menos esté para la segunda ronda, la elección final de noviembre, que esté un demócrata y sobre todo un demócrata latino en contra en competencia con el republicano Hilton. Y yo diría que aunque estamos tan acostumbrados de hablar de cuáles son las preocupaciones principales de los votantes en todas las elecciones, y todo el mundo lo dice cada vez, que es la cuestión de la economía, la verdad es que yo creo que la diferencia más destacada, principal, entre Hilton y Becerra va a ser si California tiene un gobernador que es aliado del presidente Donald Trump o está posicionado y dispuesto a luchar, a defender al estado en contra de la administración Trump. Yo diría que la amenaza principal que enfrenta California y quizás el tema principal debería ser precisamente eso, porque la administración federal liderada por Donald Trump prácticamente está en una guerra fría con el estado de California y con su mayoría que se afilian con el Partido Demócrata.
1: Sí, California se ha convertido como en ese bastión de oposición que ha recibido el mayor número de ataques por parte de la administración, no solamente en discurso, sino también en acción, con el envío de tropas, con el envío de la Guardia Nacional, entre otras amenazas. Pero durante el debate, David, los ataques, tú lo destacaste y pues llama la atención sin duda, los ataques se centraron en quien por ahora encabeza los sondeos, Javier Becerra. Tanto demócratas como republicanos intentaron derribarlo este martes. Vamos a escuchar.
2: Javier Becerra has taken the max amount of money from Chevron.
3: I think everyone's invoking my name. It's nice to hear my name quite a bit, and they're at least pronouncing it.
4: It shouldn't be.
5: He is mired personally in a corruption scandal.
6: President Biden openly talked about firing him,
1: acusándolo de corrupción, de recibir dinero de las petroleras y de incluso decir que Joe Biden en varias ocasiones buscó destituirlo. Y es que tras languidecer en las encuestas durante meses, Javier Becerra ha escalado hacia la cima del grupo desde que Eric Schawel se retiró de la contienda por los escándalos de carácter sexual. ¿Tú ves que realmente exista oportunidad que California por fin tenga un gobernador latino? Y lo ligo con esta pregunta, David, debido a tu interés y a tu empeño por destacar precisamente la historia de los latinos en California. ¿Crees que ya va siendo hora? Creo que se están tardando en elegir a un gobernador latino, ¿no?
0: Sí, y yo creo que esta es la mejor posibilidad, la mejor oportunidad que hemos visto en toda la historia del estado de California como estado de los Estados Unidos. Desde luego, antes de eso era territorio mexicano con gobernador mexicano. Y prácticamente todo el mundo conoce el nombre de Pío Pico, fue el último, ¿no? Pero anteriormente, hace 8 años, cuando se postuló por primera vez Antonio Villarregosa, quien era o había sido alcalde de Los Ángeles, no solo electo, sino reelecto, con ese historial y con las dimensiones de que es Los Ángeles, mucha gente pensó que estaba muy bien posicionado, pero la verdad es que Gavin Newsom le ganó, pero por mucho, ¿no? Fue arrolladora la victoria de Newsom. En este caso, todo parece indicar que va a ser una contienda, bueno, sobre todo en junio, la primaria, va a ser muy competida, muy estrecha, el margen debería ser muy estrecho, si no es el caso que la gran cantidad que no se han decidido, pues la verdad es que bien, podrían ser ellos que al último momento se deciden, como la mayoría de los votantes de California, por Becerra. Entonces, si ese es el caso, si es que le dan ese apoyo que lo permite avanzar a la segunda ronda con una fuerza delantera e ímpetu, entonces en noviembre es lógico que ganaría Becerra y cualquier demócrata realmente, dadas las inclinaciones de la mayoría de los californianos, va a poder ser electo arrolladoramente y de esa manera estar bien parado, muy bien fuerte para defender el estado ante los ataques y la hostilidad del gobierno federal de Donald Trump.
1: Sin embargo, David, como se ha dado a conocer, hay nerviosismo por el hecho de que este mismo sistema de que todos los partidos compiten en una misma boleta electoral y los dos que obtienen la mayor cantidad de votos avanzan a las elecciones generales de noviembre, le da una oportunidad de que alguno de los republicanos avance de una manera bien particular. Hagamos una pausa, David, y regresando podemos explicar un poquito esto y pues te voy a pedir que nos des un adelanto de este nuevo libro que estás por publicar, Forjando Poder Latino. De esto y más al regresar.

0: Escucha usted Línea Abierta y quiero invitarlo a que se comunique con nosotros. Usted que nos escucha en California, ¿qué interés le ha despertado esta contienda electoral? ¿Cuál es su favorito entre los candidatos a la gobernatura? ¿Confía en que realmente uno de esos candidatos puede brindarle soluciones a sus inquietudes, a sus necesidades? Comuníquese con nosotros, 1-800-345-4632, 1-800-345-4632. También el WhatsApp está a su disposición, 559-835-9235. Está aquí en la línea David Ayón, analista político, coautor del nuevo libro Forjando Poder Latino desde Oakland, California. David, antes de ir a la pausa, pues veíamos que hay preocupación debido a este sistema que tiene California para elegir a los favoritos durante el proceso de primarias. Tiene también muchas posibilidades de que algún republicano pueda colarse en esta contienda. Si nos puedes explicar a grandes rasgos cómo funciona este proceso y por qué se estableció en California, que un estado que se distingue de otros en este proceso de primarias.
1: Bueno, el razonamiento, por lo menos lo que se argumentó públicamente, los que apoyaron este cambio a elecciones de dos rondas, sin que tenga lugar su afiliación partidista. Es decir, todos están en la mezcla para la primera ronda de junio, y los dos que salen mejor parados de la elección del 2 de junio avanzan a la elección general en noviembre. Se pensaba cuando se adoptó este nuevo sistema, cuando antes teníamos básicamente dos elecciones simultáneas entre los republicanos y entre los demócratas, y que ganaba la candidatura de cada partido era el que avanzaba, él o ella avanzaba a noviembre. Ya no es así. Entonces, básicamente, al nivel de gobernador, nuestras elecciones ya son no partidistas. Y es por eso que se ha pensado, por el hecho de que hay muchos más candidatos demócratas actualmente en esta contienda que en comparación con los republicanos. Los republicanos básicamente tienen únicamente dos candidatos: Steve Hilton, el que antes era presentador de noticias o comentarista de noticias en Fox News, y el alguacil del condado de Riverside, Chad Bianco. Y se podría decir que la diferencia entre ellos, ambos de ellos son aliados con el presidente Donald Trump y su administración, y si llegaran ellos, y por bastante tiempo ellos dos dominaban los sondeos, las encuestas, porque había tantos demócratas que estaban dividiendo los votos o las inclinaciones, las preferencias de los demócratas. Todavía sigue así, pero esto ya se ha clarificado, yo diría, bastante, en que tenemos la última encuesta literalmente empatados Hilton y Becerra, y detrás de ellos principalmente es el otro demócrata, el capitalista, se podría calificar como capitalista activista, de Tom Steyer. Es billonario en el sentido en inglés de mil millones, ¿no? De su riqueza. Y Bianco ha quedado atrás, y muchos de los observadores y comentaristas coincidieron en que Bianco fue el que menos pudo avanzar en el debate de anoche. Salió mal él. Desde luego, también tenemos que tomar en cuenta que se lanzaron ataques fuertes a Becerra, incluyendo los ataques de Antonio Villaraigosa, el otro latino, atacó fuertemente a Becerra. Vamos a ver cuál efecto podría tener ese hecho, este acontecimiento de que todo el mundo en contra de Becerra, si eso limita o le quita el ímpetu con que llegó al debate de anoche.
0: Sí, era atacar al puntero, acomodé lugar. Pero ya para cerrar, David, esta interesante plática, ¿por qué no nos das algunos adelantos de este nuevo libro de Forjando Poder Latino?
1: Sí, ese es el nuevo libro que ya está publicado, lo lanzamos en diciembre. Estoy ya trabajando en mi próximo libro. El libro que lanzamos en diciembre, Forjando Poder Latino, en inglés, Forging Latino Power, básicamente pone la mesa para lo que sigue adelante. El libro que estoy trabajando ya es para que sea publicado antes del ciclo electoral del 2028, en que yo estoy convencido de que no solo representa una encrucijada para el país en general, pero también dentro de cada partido, entre los republicanos, si van a seguir una continuidad con el trumpismo, que se puede calificar de esa manera, y entre los demócratas, si siguen con el tipo de candidatos que hemos visto en el pasado, lo que se ha calificado como los de el establecimiento político de los demócratas, o si quizás podrían optar por un progresista, que le dicen más a la izquierda, como por ejemplo Alexandria Ocasio-Cortez. Esto es lo que más yo diría es llama la atención. Es la primera vez en toda la historia de que hemos visto que se manejan, se comenta, se pronostica que en ambos partidos hay destacados precandidatos a la presidencia, Alexandria Ocasio-Cortez por los demócratas y el que ya había sido candidato a la candidatura, es decir, a la nominación republicana, Marco Rubio, que es el secretario de Estado. Hay que reconocer que Rubio, como secretario de Estado, es el latino que ha llegado al puesto más alto en el gobierno federal. Es el tercero en la línea que le dicen la línea de sucesión al presidente actual. Está el presidente, está el vicepresidente, y después de eso está el presidente del Congreso, de la Cámara de Representantes, y después de ese es el secretario de Estado. Se reconoce históricamente como la figura principal dentro del gabinete presidencial. Esto sería, no solo sin presidentes, pero realmente y prácticamente de otro mundo, si fuera posible que la elección presidencial de 2028 podrían enfrentarse una latina por los demócratas y un latino por los republicanos.
0: Pues muy oportuno ese próximo libro, David, porque después de este que se llama Forjando Poder Latino, donde supongo pues se describe cómo se va construyendo, cómo se va amalgamando esa fuerza política de el latino, ahora pudiese entregarse en este otro análisis el logro, pues, ¿no? La consolidación en figuras como los que tú nombras, como Ocasio-Cortez, como Marco Rubio, probablemente Ted Cruz también surge del lado republicano, pero pues ahí tenemos ahora en California a Javier Becerra con esta posibilidad de convertirse en el gobernador de California. David Ayón, como siempre, un placer platicar contigo.
1: Muchísimas gracias, Gerardo. Hasta luego.
0: David Ayón, analista político, coautor del nuevo libro Forjando Poder Latino desde Oakland, California. Y sin salirnos del tema, pues está también con nosotros Pablo Pardo Moreno, quien es sociólogo, politólogo, consultor independiente de comunicación y estrategia política. Él está en San José, California. Pablo, gracias por estar aquí.
2: Gracias a usted, don Gerardo. Aquí estamos. Un placer.
0: Pablo, supongo que viste también el debate de este martes. ¿Qué te pareció?
2: Me pareció interesante, ¿no? Como señalaba el compañero, pues realmente creo que se vio mucho el estado de las encuestas, a pesar de que los candidatos puedan negarlas, ¿no? Es decir, vemos a un Javier Becerra que sigue subiendo, si bien es cierto, hace mes y medio lo teníamos en cuarta, quinta posición, por ahí perdido. El posicionamiento ha hecho que realmente Becerra no haya parado de subir, y actualmente se encuentre, bueno, pues codo con codo con el candidato Hilton, el único candidato republicano que pareciera que tiene ciertas opciones de disputar la contienda de la primaria. Y por otro lado vemos a un Tom Steyer que de alguna manera pues se ha estancado, y creo que todos esos elementos hacen pues que tuviéramos un Becerra pues atacado por casi todos los flancos, ¿no? Creo que ese es el resumen del debate, y creo que esa es la imagen que al final se le queda al espectador que pudo verlo.
0: Y también lo que se destacó fueron los temas que están obviamente en las noticias, pero también en el interés de la población de California. Por un lado, pues los demócratas coincidieron en su posicionamiento en torno al tema migratorio, mostraron sus coincidencias de esta manera.
3: The sanctuary state policy is designed to make sure that our state resources are focusing on doing their jobs, which is not cooperating with the federal immigration authorities.
4: Because when he was president the first time, I was the attorney general, and we took him on straight on in court. We stopped him from trying to force local law enforcement to do the bidding of ICE. We were able to make sure we protected the DACA program for our dreamers all the way to the Supreme Court, and we beat Donald Trump.
0: Fue la voz de la excongresista Kathy Porter defendiendo las políticas santuario que tiene California, y luego se escuchó la voz de Javier Becerra, quien mencionó que cuando fue fiscal de California, pues le tocó demandar al gobierno de Donald Trump defendiendo a muchas de las políticas que tenía California a favor de los migrantes y sobre todo también defendiendo la acción diferida, el programa de acción diferida, el DACA, con respecto a los jóvenes que llegaron en edades muy pequeñas a los Estados Unidos de manera indocumentada. Pablo, ¿qué te dice esta coincidencia que obviamente contrasta con los dos favoritos republicanos, pero que a fin de cuentas se está utilizando hoy en día la posición de defensa de California y sus políticas migratorias frente al embate de la administración Donald Trump, que se reflejó a principios del año pasado?
2: Sí, creo que los demócratas, y sobre todo por el contexto, todos están evidentemente a favor de pararle los pies a ICE en la medida de lo posible, ¿no? Y lo que les concede la legislación, pues dentro del estado, mantener la política de ciudades santuario, de estado santuario. Incluso eso podemos extenderlo a los otros candidatos incluidos un poco dentro del paquete demócrata, ¿no? Podemos hablar de Tom Steyer, podemos hablar de Matt Meighan. Aquí lo importante es quiénes tienen la legitimidad y la veracidad un poco, o la credibilidad de que vayan a defender esas políticas. Creo que Katie Porter de alguna manera legitima según su trayectoria, pero también es cierto que parece que tiene muy pocas opciones para disputar la contienda de la elección primaria. Y por otro lado, Javier Becerra, que creo que la tiene todas consigo, ya que pues como fiscal general le impuso más de 100 demandas a Trump, ha sido un fiel defensor de los inmigrantes en todas sus posiciones administrativas, y aparte pues es un latino de segunda generación cuyos padres pues son de origen de clase trabajadora. Así que tiene tanto, digamos, las cuestiones, digamos, objetivas como las cuestiones también subjetivas consigo en que su mensaje en defensa de los migrantes es creíble. Sin embargo, tenemos a un Tom Steyer que es verdad que defiende, incluso ha señalado que está a favor de la abolición de ICE, aunque eso el Estado no puede hacerlo, incluso eso lo ha dicho Becerra. Tenemos a un Meighan también que ha hecho un mensaje bastante emotivo, ¿no? Hizo un spot haciendo un poco referencia a los centros de internamiento de migrantes que fueron financiados por el fondo de inversión de Tom Steyer, curiosamente, ¿no? Entonces hizo ese mensaje un poco para tratar de disuadir a quienes estaban yendo, a los electores que se estaban yendo con Steyer, para tratar de atraerlo, ¿no?, un poco a su redil. Sin embargo, creo que en el caso de Matt Meighan, su historia tampoco habla muy bien de la defensa de los migrantes, puesto que uno de los mayores financistas de la campaña del alcalde de San José es Palantir, que es una compañía que ha cuadriplicado sus contratos en el gobierno de Trump con el poder federal, simplemente para apoyar a ICE, para vigilar y atrapar a inmigrantes, ¿no? Entonces, de alguna manera, sí, hay un elemento común, un mensaje en defensa de los migrantes por parte de los demócratas. Creo que el votante demócrata no aceptaría otra cosa, y creo que en parte es por eso, pero hay unos que tienen más credibilidad y otros que menos, ¿no?
0: Pablo, tenemos que hacer una pausa, pero al regresar, en el debate se demostró, y creo que también en la contienda se ha quedado claro, que donde sí hay grandes diferencias es en torno a la atención médica aquí en California, sobre todo el acceso a atención médica adecuada. Hagamos la pausa y vamos a retomar este tema en un momento.
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0: Gracias por continuar en Línea Abierta y está la invitación para que escuche Sin Fronteras todos los jueves. Comuníquese con nosotros al 1-800-345-4632, 1-800-345-4632. Esta edición de Línea Abierta es parte de nuestra serie sobre las elecciones hacia el voto 2026. Y está con nosotros Pablo Pardo Moreno, sociólogo, politólogo, consultor independiente de comunicación y estrategia política desde San José, California, hablando sobre cómo va esta contienda, esta batalla hacia la gobernatura de California, porque pues con las boletas de elección primaria que ya empezaron a llegar esta semana, pues también ya están los debates, de los cuales hemos mostrado algunos ejemplos, y las encuestas más recientes sitúan a un candidato latino, a Javier Becerra, en un lugar privilegiado en esta contienda por la gobernatura. Pablo, hablábamos de las coincidencias en temas migratorios, que dentro de ellas hay ciertas contradicciones, por lo que decías del alcalde de San José o con este empresario multimillonario que también tiene su, como dirían, cola que le pisen, ¿no? Tom Steyer. Y pues también lo debilita o por lo menos también lo pone en otra posición. Pero en donde hubo diferencias destacables fue cuando se trató el tema de programas sociales como la cobertura médica para todos en California. En la parte del debate centrada en la cobertura de salud universal, pues ahí se puso de manifiesto las divisiones ideológicas incluso entre los demócratas presentes en el escenario. Pablo, ¿qué nos puedes decir de estas diferencias en materia de salud pública entre los candidatos, tanto demócratas como republicanos?
2: Sí, bueno, en primer lugar, el candidato que más resaltó a los republicanos pues fue el que va en cabeza, que es Hilton, y básicamente pues fue muy crítico con el modelo estatal actual. Dijo que California pues ya gasta demasiado en salud pública. No dijo cómo va a mejorar la eficiencia, pero sí dijo que quiere reducir el gasto, ¿no? Básicamente. Luego ya si nos centramos en los dos candidatos demócratas que van en cabeza, pues Tom Steyer. La verdad es que Tom Steyer promete todo lo que puede y más, realmente, ¿no? Claro, él siempre trata de ser bastante ambicioso en las promesas electorales. Luego, pues hay que ver la dificultad de cumplirlas o la voluntad, ¿no? Pero él se centró, pues, en el sistema single payer, ¿no? O sea, él está a favor de la universalización de la salud pública en atención primaria, y planteado financiar pues una expansión fuerte del sistema público con impuestos más altos, ¿no?, a las grandes fortunas. Como decimos, viniendo de un billonario, pues evidentemente es un mensaje que quien quiera creérselo se lo creerá, y quien no quiera creérselo no se lo creerá. Y Javier Becerra fue un poco más moderado.
0: Perdón, Pablo, pero precisamente por lo que dices de Steyer, pues sí. Él no se opuso al Medicare para todos cuando se postuló a la presidencia en el 2020. Ahí pues entra como una contradicción, ¿no?
2: Eso creo. Realmente él en su campaña para presidente, o sea, es que Tom Steyer hay que entender que va evolucionando ideológicamente con bastante soltura, ¿no? Porque él primero se promocionó como un candidato populista a la presidencia, centrándose netamente en la defensa del medio ambiente, ¿no? Es decir, como un millonario ecologista, por así decirlo. Después va evolucionando hacia, según en sus propias palabras, que es el candidato más progresista y que va a defender la salud. Pero claro, en primera instancia no decía eso cuando fue candidato a presidente. Entonces, claro, ¿cuál Tom Steyer creerse? Pues esa es una gran pregunta. No sé si estoy opinando demasiado, pero creo que solo hay que ver un poco la trayectoria, ¿no?, del candidato para ver que hay una evolución un poco pues ambigua y ciertas contradicciones. No solo en lo que tiene que ver con la salud, sino creo que en todos los aspectos, ¿no?
0: También está Mahan. que señaló que los candidatos que apoyan el sistema de un solo que paguen una sola vez el single payer, que no saben cómo financiarlo. Él puso en duda cómo poder financiar ese tipo de programas, que es el argumento clásico también de los republicanos.
2: Claro, es el argumento clásico de la austeridad, ¿no? Es decir, exacto, bueno, realmente hay dificultades para costear lo que viene siendo la financiación pública, pero la realidad es que creo que los candidatos demócratas todos están, o casi todos están, a favor de subirle los impuestos a los billonarios, ¿no? Por ahí tenemos, por ejemplo, a un Gavin Newsom que no estaba a favor, ¿no? Realmente, como gobernador. Pero por lo general creo que todos los candidatos a la gobernación, algunos de una manera más absoluta, otros de una manera más moderada, prometen una subida de impuestos a los billonarios, con lo cual sí habría una manera de financiar esos déficits que está teniendo el sistema de salud, sobre todo para la población hispana, ¿no? Que fue uno de los recortes recientes que hizo Gavin Newsom. Y finalmente, bueno, Javier Becerra, con su posición como el secretario federal de salud, ¿no? Pues defendió un poco sus ventajas técnicas, evidentemente, y su conocimiento del sistema, y decidió también ampliar el acceso a salud y proteger los programas existentes, ¿no? Es decir, que por lo menos no se lleven a cabo recortes actualmente. Es verdad que muchos rivales pues le criticaron, con una crítica no demasiado fundada, hay que investigar un poco en qué medida es cierta, ¿no? Le presionaron porque señalan que evitó comprometerse con un respaldo total inmediato al CalCare, ¿no? Dando respuestas un poco ambiguas sobre el tema del financiamiento. Pero como decimos, si estás, digamos, a favor de el aumento de impuestos a las grandes fortunas, pues ya tienes la manera de financiarlo realmente.
0: Sí, él dijo que no había cambiado su posición de Medicare para todos. Por lo tanto, se defendió diciendo que esos informes son inexactos, que sigue estando a favor del Medicare para todos. Y pues se tiene un importante respaldo. Recibió el respaldo recientemente de la Asociación Médica de California. Sí. Así que eso también es un muy buen respaldo para Becerra, ¿no es así?
2: Sí, creo que Javier Becerra además es el candidato, creo que... Y eso se ve un poco si hacemos yo he ido haciendo un pequeño estudio de la evolución de todas las encuestas. Como sabemos, en periodos de campaña hay guerra de encuestas. Nos llueven encuestas de todos lados. Primero hay que hacer una criba y ver cuáles son más fiables. Y después de eso, ver un poco cuáles son los elementos comunes a esas encuestas y la coherencia que nos puede hacer ver que pues que sean, encuestas fiables. Y lo que vemos realmente es que Javier Becerra ha subido con un ritmo constante conforme han ido renunciando algunos candidatos demócratas. Eso nos hace entender que de alguna manera esta dinámica puede mantenerse, sobre todo porque creo que desde hace un mes, por lo que reflejan también las encuestas, Tom Steyer de alguna manera se ha estancado. Sin embargo, el número de indecisos sí ha descendido. Entonces, digamos que entre las renuncias y la caída de los indecisos, quien más está beneficiando es Javier Becerra, porque creo yo que es el que tiene menos incoherencia, es el que tiene una trayectoria más fiable, y en un contexto un poco de descreimiento y de desconfianza hacia la política, pues por ejemplo los mensajes contradictorios del contendiente en un principio más favorable, que era Tom Steyer, pues creo que no le está saliendo del todo bien. Así que creo que si sigue de alguna manera este ritmo, Javier Becerra tiene las de ganar, o por lo menos pasar a la elección primaria. Y también hay que entender una cosa importante. A ver. Tenemos un antagonismo importante entre Becerra y Tom Steyer. Es que Tom Steyer está haciendo una campaña negativa contra Becerra y eso la gente está pudiendo verlo, ¿no? Por otro lado, tenemos una proporción de 132-1 en la financiación de campaña entre Steyer y Becerra. Tenemos una multitud de factores que hacen entender de alguna manera a la gente que el candidato del pueblo es Becerra y no es Tom Steyer. Eso es lo que quiero decir. Y eso se refleja, si vemos las redes sociales, hay una campaña vertical que viene siendo, pues gracias al dinero, básicamente, ¿no? A la compra de grandes influencers, de grandes espacios publicitarios, etcétera, que es la campaña de Tom Steyer. Y hay una campaña horizontal, que es una campaña hecha por creadores de contenido de entre 3.000 seguidores y 100.000 o 200.000 seguidores, ¿no? Entonces, eso evidentemente genera confianza y genera un efecto contagio. Es decir, pues si la gente común ve que la que otra gente común está confiando en el candidato Becerra, pues eso evidentemente va a tener un efecto positivo por su, para su campaña. Y creo que Becerra es el candidato confiable, ¿no? Y así es como lo está percibiendo la gente.
0: Pablo, antes de despedirnos con los pocos minutos que nos quedan, tenemos a Daniel desde Dilano, California. Daniel, rápido, con tu comentario, unos cuantos segundos, por favor.
9: Bueno, buenas tardes. Quiero felicitar a Radio Bilingüe por su programa, ¿no? Es de información. Y quiero comentar sobre Becerra, ¿no? No nos equivoquemos, como Florida. Florida, ya ve, Rubio le volteó la espalda al latino. Ajá. Y tenemos que tener mucho cuidado en el voto. Y yo insto a la gente que analice bien las cosas y se vaya por el mejor, no porque sea latino. Porque los latinos pesamos mucho dentro de las votaciones y tenemos que fijarnos bien qué es los pros y los contras. Pero Becerra tiene muchas fallas también. Por eso yo le digo que no nos vayamos porque sea latino, nos vayamos. Nos va a dar la espalda como un Rubio. Más este Rubio ya ve en Florida, ha acabado latino, al trabajador del campo. Y ese es mi comentario y quiero darle las gracias por su programa. Gracias.
0: No, gracias, Daniel. ¿Con qué nos despedimos, Pablo, ya para cerrar?
2: Sí, bueno, tenemos diferentes escenarios en la campaña, realmente, ¿no? Para mí uno, pues, es el que ya existe. Creo que Becerra se está despegando ciertamente de Steyer. Por lo tanto, tendríamos un primer escenario en el que Hilton y Becerra pasan a ganar la elección primaria. Tenemos otro escenario en el que van renunciando, y eso es lo que se espera, la mayoría de candidatos demócratas, y en ese caso creo que es muy probable que hubiese una final entre Tom Steyer y Becerra. Y creo que, digamos, en ambas contiendas, creo que Javier Becerra, como decía anteriormente, tiene un terreno favorable, pues debido a un poco la evolución de lo que nos han dicho las encuestas y hacia dónde se han ido los candidatos, los electores que han dejado de dudar, ¿no? Y a los electores, pues, que han dejado de tener como opción otros candidatos.
0: Perfecto, Pablo. Pues muchas gracias, Pablo Pardo Moreno, sociólogo, politólogo, consultor en San José, California. Gracias por estar en Línea Abierta. Y así es como tenemos que concluir el programa de hoy de Radio Bilingüe, parte de la serie Hacia el Voto 2026. 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Jorge Ramírez está en los controles técnicos, María de Jesús Gómez es asociada de producción, Josy Tiscareño Pereira es productora y Desiree Yepes coordina la producción. Samuel Orozco es el director de noticias, yo soy Gerardo Guzmán. Hasta la próxima.

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2: Hola, bienvenidas y bienvenidos a Línea Abierta en Radio Bilingüe, el primer y único programa de conversación y llamadas en español de la radio pública en Estados Unidos. Yo soy Gerardo Guzmán, gracias por acompañarnos. Tras el histórico fallo de la Suprema Corte de Justicia que debilita la ley del derecho al voto, estados del sur como Luisiana y Florida, a la cabeza, de inmediato comenzaron a redibujar sus mapas legislativos. ¿Cómo lo toma la población? ¿Cuál sería el impacto, sobre todo en Florida, hacia las elecciones intermedias? ¿Cómo se ve afectada la representación de la comunidad latina y la afroamericana en ese estado del sureste? Además, se caldean los ánimos en el reciente debate entre los favoritos a ocupar la gubernatura de California. ¿Cómo va esa contienda donde Javier Becerra puede hacer historia y convertirse en el primer latino en gobernar el estado más poblado y diverso del país? Sin embargo, como veremos, no está nada fácil la batalla. Este programa es parte de nuestra serie especial en torno a las elecciones, hacia el voto 2026. Y tiene sentido, tiene valor y tiene más reverberancia si usted se comunica con nosotros. 1-800-345-4632, 1-800-345-4632 es el teléfono, también está el WhatsApp, por si quieres dejarnos un mensaje de texto, un mensaje de voz, 559-835-9235, 559-835-9235. El gobernador de Florida, Ron DeSantis, firmó esta semana la nueva ley de redistribución de los 28 distritos congresionales de Florida, una medida aprobada en menos de una semana por el Congreso de mayoría republicana que reconfigura 21 circunscripciones electorales. Florida es el octavo estado que modifica sus mapas a mitad de la década. Normalmente lo tienen que hacer conforme se entrega el censo cada 10 años. Y esto sucede tras lo que ocurrió en Virginia, Utah, Ohio, Carolina del Norte, Missouri, California y Texas, en una operación impulsada por los republicanos para preservar el control de la Cámara de Representantes a nivel federal y probablemente el Senado. Siguiendo los pasos de Florida, Luisiana, Alabama, Mississippi y Tennessee llamaron a sesiones extraordinarias en sus legislaturas locales para redibujar también sus mapas electorales, a pesar de que ya comenzaron en esas entidades los procesos hacia las primarias. Para hablar del impacto que está teniendo este redibujo de mapas distritales, mapas legislativos en Florida en particular, está con nosotros Teresa Guzmán Pagán, directora para expandir la democracia en Florida Rising desde Miami, Florida. Teresa, gracias por tomar la llamada.
3: Gracias a ti, un gusto estar aquí con todos ustedes.
2: Teresa, pues esta norma promulgada ya por el gobernador deja casi intactos los escaños de los republicanos María Elvira Salazar y Carlos Jiménez en Miami-Dade, pero desmantela el distrito de la demócrata Debbie Wasserman Schultz con el argumento de que se quiere reflejar el crecimiento poblacional del estado de cara a los comicios de medio término este próximo mes de noviembre. ¿Cuál es tu reacción? ¿Cómo estás tomando la noticia y la acción que ahora está promulgando el gobierno de Florida?
3: Sí, bueno, primero que todo es muy preocupante ver lo que está sucediendo en la Florida y a nivel nacional. La Florida estamos pasando por un proceso completamente ilegal. Quiero recalcar que en la Florida, en el 2010, los votantes pasaron una ley que prohíbe la redistribución de distritos por razones partidarias y pone unos estándares que logra poner algún tipo de control sobre cómo estos mapas sean dibujados. O sea que en la Florida, aunque estamos pasando por algo similar a otros estados, tenemos un contexto legal y una constitución que se supone que nos protege de este tipo de cosas. Los votantes, como en el 2010, a hoy en día, continúan con esa misma opinión, que estamos en contra de lo que se llama gerrymandering o la redistribución de distritos o la manipulación de distritos, mejor dicho. Nosotros fuimos parte de una coalición de grupos que nos movilizamos a Tallahassee porque sabíamos precisamente cuál iba a ser el efecto que tendría esa gestión que estaba liderando el gobernador, y dimos testimonio público, hicimos una protesta fuera de la cámara estatal, y aún así ellos movieron su mapa ilegal. Y estamos tratando de hacer conciencia, asegurarnos de que todas las personas sepan lo que está pasando, por qué la Florida es diferente a otros estados. Y hay varias demandas que están ahora mismo pasando por las cortes, que estamos obviamente apoyando para lograr que se revierta al mapa original.
2: De prosperar el nuevo diseño, Tere, los republicanos pasarían de 20 a 24 escaños y los demócratas quedarían reducidos a 4 distritos. Obviamente es un duro golpe para los demócratas, ¿no es así?
3: Bueno, eso es lo que se entiende. Hay un efecto que se llama dummymandering, que significa básicamente que al tú manipular tan extremadamente los mapas, tú de hecho logras diluir tu propio poder en algunos distritos. Entonces va a ser interesante ver cómo esa hipótesis que tienen los republicanos y el gobernador, que de por cierto, todo esto es una llamada que están le están siguiendo al presidente Trump, ¿verdad? Esto es lo que está originando todas estas cosas. Va a ser muy interesante ver en agosto, que vamos a tener las primarias en la Florida, y ciertamente en noviembre, cómo eso se va a desenvolver. Estamos viendo en lugares como Texas y aquí mismo en la Florida cómo los resultados electorales están yendo en contra del Partido Republicano. Entonces va a ser interesante, lo vamos a estar evaluando si sea el caso de que tengamos estos nuevos mapas y si perdemos esos casos en las cortes, pero no creo que sea tan negativo para los demócratas, pero tendremos que ver cómo se va a desarrollar. Pero al final del día son unos mapas ilegales, o sea que la legitimidad de los mapas está ciertamente en cuestión.
2: Sí, porque, bueno, estos 4 distritos que estarían prácticamente confinando a los demócratas es el número 10, que está en el centro del estado, y los más populares con amplia población latina, que son el 20, 23 y 24, que están más hacia el sur de Florida. Y obviamente la congresista Westerman Schultz pues está muy nerviosa. Ella fue jefe del Comité Nacional Demócrata, y pues el Distrito 25 queda repartido entre al menos 4 nuevas demarcaciones, y por eso debilita su permanencia, ¿no?
3: Claro, está creando caos realmente, y ese es el propósito que tienen estos políticos al ellos llevar a cabo este proceso. Si ellos asumen que va a tener que van a ganar más asientos congresionales, pero el punto también es crear caos y confusión tanto en los candidatos, en los partidos políticos, en los grupos como nosotros que hacemos trabajo en la comunidad para concientizar a los votantes. Pero vuelvo y repito, hay un efecto que se llama dummymandering, que significa que al tú hacer competitivo algunos distritos, tú así como lo pueden, lo están, hay mucho nerviosismo en el Partido Demócrata, hubo mucho nerviosismo en el Partido Republicano. Si volvemos un poco al tiempo, hubieron varios republicanos que alzaron la voz y dijeron que estaban en contra de este proceso. Y de hecho, cuando estaban votando por los mapas, hubieron varios republicanos que votaron que no. Entonces, creo que esta narrativa del caos no solamente va a afectar a los demócratas, pero también está afectando a los republicanos. Pero al final del día, las personas tienen que saber que cuando vayan a votar, tienen que tener un poco más de cuidado y saber bien cuáles son su lugar de votación, porque eso es lo que ocurre cuando tú haces este tipo de gestiones, que tú estás creando nuevos, cambia todo. Entonces, cuando una persona mayor que ha votado la vida entera en su iglesia local, por ejemplo, va y no sabe que hubo una redistribución de distritos, y al cuando llegue el día de la elección no va a poder votar. Entonces, queda un caos con los votantes también. Y eso no es algo que los votantes querían, no es algo que los republicanos querían y no es algo que los demócratas quieren. Entonces, va a ser básicamente un caos total.
2: Y por eso hablas de estas demandas, estas denuncias, litigios. La presidenta del Partido Demócrata en Florida, Nikki Fried, anunció que va a llevar a cabo todos los recursos legales contra esta nueva ley por considerarla, como ya nos mencionas, incompatible con la enmienda que se estableció por el 63% de los votantes en el 2010, que prohíbe el rediseño de los mapas electorales. Sin embargo, aquí viene el argumento que tienen los abogados del gobernador. Y es que dicen que esta enmienda quedó debilitada tras el fallo de la Suprema Corte de Justicia con el caso de Luisiana y por una decisión también de la Corte Suprema de Florida que precisamente avala esta acción que está emprendiendo ahora el gobernador.
3: Bueno, ¿cómo? Yo creo que el gobernador está tratando de justificar su movida ilegal de cualquier forma que pueda. Estamos hablando de un gobernador que ha abusado su poder a lo largo de su administración. Lo hemos visto en diferentes facetas, en diferentes issues. El hecho de que los mapas fueron creados por el gobernador y no por la legislatura nos debe de decir todo lo que necesitamos saber. Pero vuelvo al punto de Calais, de la decisión que vino de Luisiana. Sí es cierto que es bastante negativo hacia nuestros derechos a nivel federal del acta de votación que pasó en el año 1965 que afecta a eso. Pero eso no excluye o prohíbe que los estados pasen leyes que prohíban la manipulación de distritos. Eso no está correcto, ese análisis del abogado del gobernador, y eso es lo que nosotros vamos a tratar de probar en corte, que esa decisión no quita ni le quita ni elimina lo que dice la Constitución de la Florida. Eso todavía está en vigencia y esperamos que eso nos vaya a proteger de esta manipulación y de este engaño que está tratando de ejecutar el gobernador.
2: ¿Qué mensaje está dando Florida a la nación de cara a las elecciones intermedias? Y sobre todo, ¿qué mensaje está dando a sus minorías, como la población latina en estos momentos, que, pues como dices, habían ganado muchos accesos a votar, nuevos derechos, y ahora se están viendo limitados?
3: Bueno, hay dos historias, o dos mensajes, diría yo. Uno es del gobernador y los republicanos, y ciertamente de la administración del presidente Trump, que es que ellos consideran que los latinos y las minorías somos algún problema, algo que ellos tienen que eliminar, algo que ellos tienen que reducir su poder su poder político. Pero el mensaje que nosotros queremos asegurarnos de que tengan en la Florida y todos los votantes aquí es que nosotros estamos luchando para que prevalezca la voluntad de la gente y que prevalezca las leyes y que se respeten las leyes. Y ahora es un momento importantísimo para que todos los latinos, todas las personas que son parte de una minoría, salgan a votar en agosto y ciertamente salgan a votar en noviembre. Todavía muchas de estas cosas no han entrado en vigencia. Así que tenemos que asegurarnos de que todo el mundo sepa de que para que se preserve nuestra democracia y para poder preservarla ciertamente a nivel nacional, porque lo que pasa en la Florida es como un snowball, o sea, que se replica en otras partes del país. Todo el mundo nos está viendo, todo el mundo tiene la atención aquí en la Florida, y nosotros necesitamos que todo el mundo salga para votar y que sepan que nosotros, como Florida Rising y las docenas de otros grupos que estamos aquí luchando por ustedes, estamos aquí peleándolo en las cortes y estamos haciendo todo lo posible para que se respete la voluntad de la gente.
2: Teresa, tenemos que hacer una pausa, pero regresando vamos a seguir con la conversación aquí en Línea Abierta en torno a la situación de Florida y este rediseño, redibujo de los mapas distritales en ese estado del sureste.
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2: Gracias por continuar en Línea Abierta, hablando sobre este rediseño de mapas distritales, poniendo como ejemplo el caso de Florida, porque la legislatura republicana en ese estado aprobó este nuevo mapa congresional, que de inmediato, prácticamente en cuestión de horas, lo firmó el gobernador Ron DeSantis, y es un nuevo mapa diseñado para agregar 4 escaños republicanos al Congreso, a nivel federal, como parte de la batalla nacional demandada por Donald Trump. Con este ya son 8 estados los que modifican su mapa político de esta manera, en esta batalla por los escaños en el Congreso, sobre todo en la Cámara Baja, y además ahora se están sumando o siguiendo estos pasos los estados de Luisiana, de Alabama, de Tennessee, de Mississippi, en esta batalla por el control de la Cámara de Representantes, utilizando precisamente el rediseño de mapas distritales. Está con nosotros Teresa Guzmán Pagán, directora de Expansión Democrática o Expansión de la Democracia en Florida Rising, desde Miami. Teresa, para cerrar la conversación, el plazo de inscripción de candidatos al Congreso comienza al mediodía del 8 de junio en Florida y cierra el 12 de junio, lo que reduce el margen para que los tribunales detengan este mapa antes de los comicios. Aún así, ¿tú tienes fe de que va a proceder estos ejercicios judiciales contra esta ley que firmó el gobernador?
3: Estamos en el proceso de... Queremos tratar de tomar todas las medidas posibles que tengamos a nuestra disposición para parar esto. Obviamente va a llegar un punto que va a ser o una cosa o la otra, ¿no? Entonces, en ese momento sí vamos a necesitar que todas las personas, vuelvo y repito, salgan a votar. Ha habido muchas conversaciones y mucho miedo, sobre todo hacia la comunidad latina, la comunidad inmigrante, para tratar de intimidarnos. Y esto es una de las formas de que ellos están haciéndolo también, tratando de cerrar la mayor cantidad de avenidas para nosotros poder hacer que nuestras voces se escuchen y de tomar las riendas de del gobierno. Y quiero dejarle dicho que estamos luchando aquí, pero necesitamos que todo el mundo salga para votar este agosto y este noviembre, que cheque si está registrado y que cheque que todas las personas en su comunidad también estén saliendo para votar, porque no solamente uno solo, es que todos salgamos a votar.
2: ¿Qué acciones en concreto están ya llevando a cabo ustedes como Florida Rising entre la comunidad latina?
3: Sí, bueno, primero que todo estoy aquí, estamos en la radio, estamos en el periódico, estamos en la televisión, tratando de asegurarnos de que nuestro mensaje llegue lo más a la mayor cantidad de personas posibles. Estamos tocando puertas en las comunidades en Miami, en Broward, en Palm Beach, en Orlando, asegurándonos de que todas las personas que no estén escuchando la radio, que no estén leyendo el periódico, escuchen nuestro mensaje. Y también estamos haciendo eventos en la comunidad, tratamos de hacer eventos culturales en las diferentes comunidades latinas. Este febrero hicimos una fiesta en Miami celebrando el Super Bowl de Bad Bunny, que fue una oportunidad para crear un espacio no político realmente, porque fue un momento musical, pero que las personas estaban sumamente entusiasmadas de ver a un latino representando a nuestra cultura en el escenario más grande del mundo en ese momento. Entonces estamos

0: Bueno, eso en Florida, pero en California, junto con la llegada de las boletas electorales hacia las primarias, también se presentan intensos debates entre los candidatos a la gobernatura del estado.
1: Don't pull those stupid statements out and expect to not be called out.
2: You have no reason to.
1: There is absolutely
2: qualified to be governor of California.
3: Tom, one of these days, let us know how much money you have in the Cayman Islands so we can make sure we tax you.
0: Este martes, durante 2 horas en cadena nacional, 7 aspirantes a gobernar California no perdieron el tiempo en atacarse mutuamente. Escuche.
3: What we have to do is make sure that Trump cannot invade California, and you can't stop him if you've got a governor like Steve Hilton, who is his dad. Donald Trump's his daddy, and he will protect him all the way through.
4: It is not legal for federal agents to come to California and break the law.
0: La voz de Javier Becerra atacando a Steve Hilton sobre temas migratorios. Después habló el señor Hoyer también sobre el tema migratorio. El encuentro celebrado en el Colegio de East Los Ángeles en Monterey Park lo organizó y transmitió CNN justo cuando se comienza la votación anticipada para las elecciones primarias del 2 de junio. La contienda cuenta aún con un amplio grupo de candidatos y carece de un favorito claro. Todos ellos, como saben ustedes, compiten para suceder al gobernador Gavin Newsom. En las elecciones primarias no partidistas de California, los candidatos de todos los partidos compiten en una misma boleta electoral y los dos que obtienen la mayor cantidad de votos avanzan a las elecciones generales de noviembre. Para darnos su lectura tanto del debate como de esta contienda hacia la gobernatura de California, está con nosotros David Ayón, quien es analista político, coautor del nuevo libro Forjando Poder Latino desde Oakland, California. David Ayón, gracias por estar aquí en Línea Abierta.
5: Es un placer, Gerardo. Gracias por invitarme.
0: David, ¿qué destacas o qué te quedó más de este debate?
5: Bueno, estaban muy peleados y lo que vimos, yo diría, lo principal fue que la mayoría de los candidatos empezaron a atacar a Javier Becerra, porque Becerra va adelante en 3 de las 4 encuestas más recientes, pero se podría decir que Becerra va empatado con el republicano Steve Hilton, pero todos ellos atacaron, todos y cada uno atacaron a Becerra porque ha venido subiendo en las encuestas, tenía el ímpetu hasta por lo menos hasta ayer. Vamos a ver qué nos indican las próximas encuestas.
0: Del lado republicano, los punteros son, como mencionas, Steve Hilton, expresentador de Fox News, y Chad Bianco, sheriff del condado Riverside. Entre los demócratas mejor posicionados en las encuestas, tú ya destacas a Javier Becerra, exfiscal general de California, exsecretario de salud bajo la presidencia de Joe Biden, y Tom Steyer, exgestor de fondos financieros. Entre los demás demócratas están la excongresista Carrie Porter, Matt Mahan, alcalde de San José, y otro latino, Antonio Villarregosa, exalcalde de Los Ángeles. Con estos candidatos, ¿cuáles son los escenarios hacia el 2 de junio? ¿Cuál es la perspectiva que tú ves con estos candidatos?
5: Pues yo creo que ya estamos básicamente en la recta final. Hubo el debate de anoche. Hay otro debate esta noche que se va a transmitir por la NBC de Los Ángeles, pero también por Telemundo con traducción. Y yo creo que ya estamos en el punto, aunque hasta las últimas encuestas todavía habían muchos que no se habían decidido. Yo creo que están tratando de decidir si ya lo que, sobre todo entre los que se afilian o se inclinan más hacia los demócratas, si van a apoyar a Becerra para que por lo menos esté para la segunda ronda, la elección final de noviembre, que esté un demócrata y sobre todo un demócrata latino en contra en competencia con el republicano Hilton. Y yo diría que aunque estamos tan acostumbrados de hablar de cuáles son las preocupaciones principales de los votantes en todas las elecciones, y todo el mundo lo dice cada vez, que es la cuestión de la economía, la verdad es que yo creo que la diferencia más destacada, principal,

0: entre Hilton y Becerra va a ser si California tiene un gobernador que es aliado del presidente Donald Trump o está posicionado y dispuesto a luchar, a defender al Estado en contra de la administración Trump. Yo diría que la amenaza principal que enfrenta California y quizás el tema principal debería ser precisamente eso, porque la administración federal liderada por Donald Trump prácticamente está en una guerra fría con el Estado de California y con su mayoría que se afilian con el Partido Demócrata.
1: Sí, California se ha convertido como en ese bastión de oposición que ha recibido el mayor número de ataques por parte de la administración, no solamente en discurso, sino también en acción, con el envío de tropas, con el envío de la Guardia Nacional, entre otras amenazas. Pero durante el debate, David, los ataques, tú lo destacaste y pues llama la atención sin duda, los ataques se centraron en quien por ahora encabeza los sondeos, Javier Becerra. Tanto demócratas como republicanos intentaron derribarlo este martes. Vamos a escuchar.
2: Javier Becerra has taken the max amount of money from Chevron.
3: I think everyone's invoking my name. It's nice to hear my name quite a bit and they're at least pronouncing it.
4: It shouldn't be.
5: He is mired personally in a corruption scandal.
6: President Biden openly talked about firing him.
1: Acusándolo de corrupción, de recibir dinero de las petroleras y de incluso decir que Joe Biden en varias ocasiones buscó destituirlo. Y es que tras languidecer en las encuestas durante meses, Javier Becerra ha escalado hacia la cima del grupo desde que Eric Schawel se retiró de la contienda por los escándalos de carácter sexual. ¿Tú ves que realmente exista oportunidad que California por fin tenga un gobernador latino? Y lo ligo con esta pregunta, David, debido a tu interés y a tu empeño por destacar precisamente la historia de los latinos en California. ¿Crees que ya va siendo hora? Creo que se están tardando en elegir a un gobernador latino, ¿no?
0: Sí, y yo creo que esta es la mejor posibilidad, la mejor oportunidad que hemos visto en toda la historia del estado de California como estado de los Estados Unidos. Desde luego, antes de eso, era territorio mexicano con gobernador mexicano. Y prácticamente todo el mundo conoce el nombre de Pío Pico, fue el último, ¿no? Pero anteriormente, hace 8 años, cuando se postuló por primera vez Antonio Villaraigosa, quien era o había sido alcalde de Los Ángeles, no solo electo, sino reelecto, con ese historial y con las dimensiones de que es Los Ángeles, mucha gente pensó que estaba muy bien posicionado, pero la verdad es que Gavin Newsom le ganó, pero por mucho, ¿no? Fue arrolladora la victoria de Newsom. En este caso, todo parece indicar que va a ser una contienda, bueno, sobre todo en junio, la primaria, va a ser muy competida, muy estrecha, el margen debería ser muy estrecho, si no es el caso que la gran cantidad que no se han decidido, pues la verdad es que bien, podrían ser ellos que al último momento se deciden, como la mayoría de los votantes de California, por Becerra. Entonces, si ese es el caso, si es que le dan ese apoyo que lo permite avanzar a la segunda ronda con una fuerte delantera e ímpetu, entonces en noviembre es lógico que ganaría Becerra y cualquier demócrata realmente, dadas las inclinaciones de la mayoría de los californianos, va a poder ser electo arrolladoramente y de esa manera estar bien parado, muy bien fuerte para defender el Estado ante los ataques y la hostilidad del gobierno federal de Donald Trump.
1: Sin embargo, David, como se ha dado a conocer, hay nerviosismo por el hecho de que este mismo sistema de que todos los partidos compiten en una misma boleta electoral y los dos que obtienen la mayor cantidad de votos avanzan a las elecciones generales de noviembre le da una oportunidad de que alguno de los republicanos avance de una manera bien particular. Hagamos una pausa, David, y regresando podemos explicar un poquito esto y pues te voy a pedir que nos des un adelanto de este nuevo libro que estás por publicar, Forjando Poder Latino. De esto y más al regresar.

0: Escucha usted Línea Abierta y quiero invitarlo a que se comunique con nosotros. Usted que nos escucha en California, ¿qué interés le ha despertado esta contienda electoral? ¿Cuál es su favorito entre los candidatos a la gobernatura? ¿Confía en que realmente uno de esos candidatos puede brindarle soluciones a sus inquietudes, a sus necesidades? Comuníquese con nosotros, 1-800-345-4632, 1-800-345-4632. También el WhatsApp está a su disposición, 559-835-9235. Está aquí en la línea David Ayón, analista político, coautor del nuevo libro Forjando Poder Latino desde Oakland, California. David, antes de ir a la pausa, pues veíamos que hay preocupación debido a este sistema que tiene California para elegir a los favoritos durante el proceso de primarias. Tiene también muchas posibilidades de que algún republicano pueda colarse en esta contienda. Si nos puedes explicar a grandes rasgos cómo funciona este proceso y por qué se estableció en California, que un estado que se distingue de otros en este proceso de primarias.
1: Bueno, el razonamiento, por lo menos lo que se argumentó públicamente, los que apoyaron este cambio a elecciones de dos rondas, sin que tenga lugar su afiliación partidista. Es decir, todos están en la mezcla para la primera ronda de junio, y los dos que salen mejor parados de la elección del 2 de junio avanzan a la elección general en noviembre. Se pensaba cuando se adoptó este nuevo sistema, cuando antes teníamos básicamente dos elecciones simultáneas entre los republicanos y entre los demócratas, y que ganaba la candidatura de cada partido era el que avanzaba, él o ella avanzaba a noviembre. Ya no es así. Entonces, básicamente, al nivel de gobernador, nuestras elecciones ya son no partidistas. Y es por eso que se ha pensado, por el hecho de que hay muchos más candidatos demócratas actualmente en esta contienda que en comparación con los republicanos. Los republicanos básicamente tienen únicamente dos candidatos: Steve Hilton, el que antes era presentador de noticias o comentarista de noticias en Fox News, y el alguacil del condado de Riverside, Chad Bianco. Y se podría decir que la diferencia entre ellos, ambos de ellos, son aliados con el presidente Donald Trump y su administración, y si llegaran ellos, y por bastante tiempo, ellos dos dominaban los sondeos, las encuestas, porque había tantos demócratas que estaban dividiendo los votos o las inclinaciones, las preferencias de los demócratas. Todavía sigue así, pero esto ya se ha clarificado, yo diría, bastante, en que tenemos la última encuesta literalmente empatados Hilton y Becerra, y detrás de ellos principalmente es el otro demócrata, el capitalista, se podría calificar como capitalista activista, de Tom Steyer. Es billonario en el sentido en inglés de mil millones, ¿no? De su riqueza. Y Bianco ha quedado atrás, y muchos de los observadores y comentaristas coincidieron en que Bianco fue el que menos pudo avanzar en el debate de anoche. Salió mal él. Desde luego, también tenemos que tomar en cuenta que se lanzaron ataques fuertes a Becerra, incluyendo los ataques de Antonio Villaraigosa, el otro latino, atacó fuertemente a Becerra. Vamos a ver cuál efecto podría tener ese hecho, este acontecimiento de que todo el mundo en contra de Becerra, si eso limita o le quita el ímpetu con que llegó al debate de anoche.
0: Sí, era atacar al puntero, acomodé lugar. Pero ya para cerrar, David, esta interesante plática, ¿por qué no nos das algunos adelantos de este nuevo libro de Forjando Poder Latino?
1: Sí, ese es el nuevo libro que ya está publicado, lo lanzamos en diciembre. Estoy ya trabajando en mi próximo libro. El libro que lanzamos en diciembre, Forjando Poder Latino, en inglés, Forging Latino Power, básicamente pone la mesa para lo que sigue adelante. El libro que estoy trabajando ya es para que sea publicado antes del ciclo electoral del 2028, en que yo estoy convencido de que no solo representa una encrucijada para el país en general, pero también dentro de cada partido, entre los republicanos, si van a seguir una continuidad con el trumpismo, que se puede calificar de esa manera, y entre los demócratas, si siguen con el tipo de candidatos que hemos visto en el pasado, lo que se ha calificado como los de el establecimiento político de los demócratas, o si quizás podrían optar por un progresista, que le dicen más a la izquierda, como por ejemplo Alexandria Ocasio-Cortez. Esto es lo que más yo diría es llama la atención. Es la primera vez en toda la historia de que hemos visto que se manejan, se comenta, se pronostica que en ambos partidos hay destacados precandidatos a la presidencia, Alexandria Ocasio-Cortez por los demócratas y el que ya había sido candidato a la candidatura, es decir, a la nominación republicana, Marco Rubio, que es el secretario de Estado. Hay que reconocer que Rubio, como secretario de Estado, es el latino que ha llegado al puesto más alto en el gobierno federal. Es el tercero en la línea que le dicen la línea de sucesión al presidente actual. Está el presidente, está el vicepresidente, y después de eso está el presidente del Congreso, de la Cámara de Representantes, y después de ese es el secretario de Estado. Se reconoce históricamente como la figura principal dentro del gabinete presidencial. Esto sería, no solo sin presidentes, pero realmente y prácticamente de otro mundo, si fuera posible que la elección presidencial de 2028 podrían enfrentarse una latina por los demócratas y un latino por los republicanos.
0: Pues muy oportuno ese próximo libro, David, porque después de este que se llama Forjando Poder Latino, donde supongo pues se describe cómo se va construyendo, cómo se va amalgamando esa fuerza política de el latino, ahora pudiese entregarse en este otro análisis el logro, pues, ¿no? La consolidación en figuras como los que tú nombras, como Ocasio-Cortez, como Marco Rubio, probablemente Ted Cruz también surge del lado republicano, pero pues ahí tenemos ahora en California a Javier Becerra con esta posibilidad de convertirse en el gobernador de California. David Ayón, como siempre, un placer platicar contigo.
1: Muchísimas gracias, Gerardo. Hasta luego.
0: David Ayón, analista político, coautor del nuevo libro Forjando Poder Latino desde Oakland, California. Y sin salirnos del tema, pues está también con nosotros Pablo Pardo Moreno, quien es sociólogo, politólogo, consultor independiente de comunicación y estrategia política. Él está en San José, California. Pablo, gracias por estar aquí.
2: Gracias a usted, don Gerardo. Aquí estamos. Un placer.
0: Pablo, supongo que viste también el debate de este martes. ¿Qué te pareció?
2: Me pareció interesante, ¿no? Como señalaba el compañero, pues realmente creo que se vio mucho el estado de las encuestas, a pesar de que los candidatos puedan negarlas, ¿no? Es decir, vemos a un Javier Becerra que sigue subiendo, si bien es cierto, hace mes y medio lo teníamos en cuarta, quinta posición, por ahí perdido. El posicionamiento ha hecho que realmente Becerra no haya parado de subir, y actualmente se encuentre, bueno, pues codo con codo con el candidato Hilton, el único candidato republicano que pareciera que tiene ciertas opciones de disputar la contienda de la primaria. Y por otro lado vemos a un Tom Steyer que de alguna manera pues se ha estancado, y creo que todos esos elementos hacen pues que tuviéramos un Becerra pues atacado por casi todos los flancos, ¿no? Creo que ese es el resumen del debate, y creo que esa es la imagen que al final se le queda al espectador que pudo verlo.
0: Y también lo que se destacó fueron los temas que están obviamente en las noticias, pero también en el interés de la población de California. Por un lado, pues los demócratas coincidieron en su posicionamiento en torno al tema migratorio, mostraron sus coincidencias de esta manera.
3: The sanctuary state policy is designed to make sure that our state resources are focusing on doing their jobs, which is not cooperating with the federal immigration authorities.
4: Because when he was president the first time, I was the attorney general, and we took him on straight on in court. We stopped him from trying to force local law enforcement to do the bidding of ICE. We were able to make sure we protected the DACA program for our dreamers all the way to the Supreme Court, and we beat Donald Trump.
0: Fue la voz de la excongresista Kathy Porter defendiendo las políticas santuario que tiene California, y luego se escuchó la voz de Javier Becerra, quien mencionó que cuando fue fiscal de California, pues le tocó demandar al gobierno de Donald Trump defendiendo a muchas de las políticas que tenía California a favor de los migrantes y sobre todo también defendiendo la acción diferida, el programa de acción diferida, el DACA, con respecto a los jóvenes que llegaron en edades muy pequeñas a los Estados Unidos de manera indocumentada. Pablo, ¿qué te dice esta coincidencia que obviamente contrasta con los dos favoritos republicanos, pero que a fin de cuentas se está utilizando hoy en día la posición de defensa de California y sus políticas migratorias frente al embate de la administración Donald Trump que se reflejó a principios del año pasado?
2: Sí, creo que los demócratas, y sobre todo por el contexto, todos están evidentemente a favor de pararle los pies a ICE en la medida de lo posible, ¿no? Y lo que les concede la legislación por dentro del estado, mantener la política de ciudades santuario, de estado santuario. Incluso eso podemos extenderlo a los otros candidatos incluidos un poco dentro del paquete demócrata, ¿no? Podemos hablar de Tom Steyer, podemos hablar de Matt Meehan. Aquí lo importante es quiénes tienen la legitimidad y la veracidad un poco, o la credibilidad de que vayan a defender esas políticas. Creo que Kathy Porter, de alguna manera, legitima según su trayectoria, pero también es cierto que parece que tiene muy pocas opciones para disputar la contienda de la elección primaria. Y por otro lado, Javier Becerra, que creo que la tiene todas consigo, ya que como fiscal general le impuso más de 100 demandas a Trump, ha sido un fiel defensor de los inmigrantes en todas sus posiciones administrativas, y aparte pues es un latino de segunda generación cuyos padres pues son de origen de clase trabajadora, así que tiene tanto, digamos, las cuestiones, digamos, objetivas como las cuestiones también subjetivas consigo en que su mensaje en defensa de los migrantes es creíble. Sin embargo, tenemos a un Tom Steyer que es verdad que defiende, incluso ha señalado que está a favor de la abolición de ICE, aunque eso el Estado no puede hacerlo, incluso eso lo ha dicho Becerra. Tenemos a un Meehan también que ha hecho un mensaje bastante emotivo, ¿no? Hizo un spot haciendo un poco referencia a los centros de internamiento de migrantes que fueron financiados por el fondo de inversión de Tom Steyer, curiosamente, ¿no? Entonces hizo ese mensaje un poco para tratar de disuadir a quienes estaban yendo, a los electores que se estaban yendo con Steyer, para tratar de atraerlo, ¿no?, un poco a su redil. Sin embargo, creo que en el caso de Matt Meehan, su historia tampoco habla muy bien de la defensa de los migrantes, puesto que uno de los mayores financistas de la campaña del alcalde de San José es Palantir, que es una compañía que ha cuadriplicado sus contratos en el gobierno de Trump con el poder federal, simplemente para apoyar a ICE, para vigilar y atrapar a inmigrantes, ¿no? Entonces, de alguna manera, sí, hay un elemento común, un mensaje en defensa de los migrantes por parte de los demócratas. Creo que el votante demócrata no aceptaría otra cosa, y creo que en parte es por eso, pero hay unos que tienen más credibilidad y otros que menos, ¿no?
0: Pablo, tenemos que hacer una pausa, pero al regresar, en el debate se demostró, y creo que también en la contienda se ha quedado claro, que donde sí hay grandes diferencias es en torno a la atención médica aquí en California, sobre todo el acceso a atención médica adecuada. Hagamos la pausa y vamos a retomar este tema en un momento.
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0: Gracias por continuar en Línea Abierta y está la invitación para que escuche Sin Fronteras todos los jueves. Comuníquese con nosotros al 1-800-345-4632, 1-800-345-4632. Esta edición de Línea Abierta es parte de nuestra serie sobre las elecciones hacia el voto 2026 y está con nosotros Pablo Pardo Moreno, sociólogo, politólogo, consultor independiente de comunicación y estrategia política desde San José, California, hablando sobre cómo va esta contienda, esta batalla hacia la gobernatura de California, porque pues con las boletas de elección primaria que ya empezaron a llegar esta semana, pues también ya están los debates, de los cuales hemos mostrado algunos ejemplos, y las encuestas más recientes sitúan a un candidato latino, a Javier Becerra, en un lugar privilegiado en esta contienda por la gobernatura. Pablo, hablábamos de las coincidencias en temas migratorios, que dentro de ellas hay ciertas contradicciones, por lo que decías del alcalde de San José o con este empresario multimillonario que también tiene su, como dirían, cola que le pisen, ¿no? Tom Steyer. Y pues también lo debilita o por lo menos también lo pone en otra posición. Pero en donde hubo diferencias destacables fue cuando se trató el tema de programas sociales como la cobertura médica para todos en California. En la parte del debate centrada en la cobertura de salud universal, pues ahí se puso de manifiesto las divisiones ideológicas incluso entre los demócratas presentes en el escenario. Pablo, ¿qué nos puedes decir de estas diferencias en materia de salud pública entre los candidatos, tanto demócratas como republicanos?
2: Sí, bueno, en primer lugar, el candidato que más resaltó a los republicanos pues fue el que va en cabeza, que es Hilton, y básicamente pues fue muy crítico con el modelo estatal actual. Dijo que California pues ya gasta demasiado en salud pública. No dijo cómo va a mejorar la eficiencia, pero sí dijo que quiere reducir el gasto, ¿no? Básicamente. Luego ya si nos centramos en los dos candidatos demócratas que van en cabeza, pues Tom Steyer. La verdad es que Tom Steyer promete todo lo que puede y más, realmente, ¿no? Claro, él siempre trata de ser bastante ambicioso en las promesas electorales. Luego, pues hay que ver la dificultad de cumplirlas o la voluntad, ¿no? Pero él se centró, pues, en el sistema single payer, ¿no? O sea, él está a favor de la universalización de la salud pública en atención primaria, y plantea financiar pues una expansión fuerte del sistema público con impuestos más altos, ¿no?, a las grandes fortunas. Como decimos, viniendo de un billonario, pues evidentemente es un mensaje que quien quiera creérselo se lo creerá, y quien no quiera creérselo no se lo creerá. Y Javier Becerra fue un poco más moderado.
0: Perdón, Pablo, pero precisamente por lo que dices de Steyer, pues sí. Él no se opuso al Medicare para todos cuando se postuló a la presidencia en el 2020. Ahí pues entra como una contradicción, ¿no?
2: Eso creo. Realmente él en su campaña para presidente, o sea, es que Tom Steyer hay que entender que va evolucionando ideológicamente con bastante soltura, ¿no? Porque él primero se promocionó como un candidato populista a la presidencia, centrándose netamente en la defensa del medio ambiente, ¿no? Es decir, como un millonario ecologista, por así decirlo. Después va evolucionando hacia, según en sus propias palabras, que es el candidato más progresista y que va a defender la salud. Pero claro, en primera instancia no decía eso cuando fue candidato a presidente. Entonces, claro, ¿cuál Tom Steyer creerse? Pues esa es una gran pregunta. No sé si estoy opinando demasiado, pero creo que solo hay que ver un poco la trayectoria, ¿no?, del candidato para ver que hay una evolución un poco pues ambigua y ciertas contradicciones. No solo en lo que tiene que ver con la salud, sino creo que en todos los aspectos, ¿no?
0: También está Mahan, tenemos, que señaló que los candidatos que apoyan el sistema de un solo que paguen una sola vez el single payer, uh-huh, que no saben cómo financiarlo. Él puso en duda cómo poder financiar ese tipo de programas, que es el argumento clásico también de los republicanos.
2: Claro, es el argumento clásico de la austeridad, ¿no? Es decir, exacto, bueno, realmente hay dificultades para costear lo que viene siendo la financiación pública, pero la realidad es que creo que los candidatos demócratas todos están, o casi todos están, a favor de subirle los impuestos a los billonarios, ¿no? Por ahí tenemos, por ejemplo, a un Gavin Newsom que no estaba a favor, ¿no? Realmente, como gobernador. Pero por lo general creo que todos los candidatos a la gobernación, algunos de una manera más absoluta, otros de una manera más moderada, prometen una subida de impuestos a los billonarios, con lo cual sí habría una manera de financiar esos déficits que está teniendo el sistema de salud, sobre todo para la población hispana, ¿no? Que fue uno de los recortes recientes que hizo Gavin Newsom. Y finalmente, bueno, Javier Becerra, con su posición como el secretario federal de salud, ¿no? Pues defendió un poco sus ventajas técnicas, evidentemente, y su conocimiento del sistema, y decidió también ampliar el acceso a salud y proteger los programas existentes, ¿no? Es decir, que por lo menos no se lleven a cabo recortes actualmente. Es verdad que muchos rivales pues le criticaron, con una crítica no demasiado fundada, hay que investigar un poco en qué medida es cierta, ¿no? Le presionaron porque señalan que evitó comprometerse con un respaldo total inmediato al CalCare, ¿no? Dando respuestas, uh-huh, un poco ambiguas sobre el tema del financiamiento. Pero como decimos, si estás, digamos, a favor de el aumento de impuestos a las grandes fortunas, pues ya tienes la manera de financiarlo realmente.
0: Sí, él dijo que no había cambiado su posición de Medicare para todos. Por lo tanto, se defendió diciendo que esos informes son inexactos, que sigue estando a favor del Medicare para todos, y pues tiene un importante respaldo. Recibió el respaldo recientemente de la Asociación Médica de California. Así que eso también es un muy buen respaldo para Becerra, ¿no es así?
2: Sí, creo que Javier Becerra además es el candidato, creo que, y eso se ve un poco si hacemos yo he ido haciendo un pequeño estudio de la evolución de todas las encuestas. Como sabemos, en periodos de campaña hay guerra de encuestas, nos llueven encuestas de todos lados. Primero hay que hacer una criba y ver cuáles son más fiables, y después de eso ver un poco cuáles son los elementos comunes a esas encuestas y la coherencia que nos puede hacer ver que pues que sean, encuestas fiables. Y lo que vemos realmente es que Javier Becerra ha subido con un ritmo constante conforme han ido renunciando algunos candidatos demócratas. Eso nos hace entender que de alguna manera esta dinámica puede mantenerse, sobre todo porque creo que desde hace un mes, por lo que reflejan también las encuestas, Tom Steyer de alguna manera se ha estancado. Sin embargo, el número de indecisos sí ha descendido. Entonces, digamos que entre las renuncias y la caída de los indecisos, quien más está beneficiando es Javier Becerra, porque creo yo que es el que tiene menos incoherencia, es el que tiene una trayectoria más fiable, y en un contexto un poco de descreimiento y de desconfianza hacia la política, pues por ejemplo los mensajes contradictorios del contendiente en un principio más favorable, que era Tom Steyer, pues creo que no le está saliendo del todo bien. Así que creo que si sigue de alguna manera este ritmo, Javier Becerra tiene las de ganar, o por lo menos pasar a la elección primaria. Y también hay que entender una cosa importante. A ver. Tenemos un antagonismo importante entre Becerra y Tom Steyer. Es que Tom Steyer está haciendo una campaña negativa contra Becerra, y eso la gente está pudiendo verlo, ¿no? Por otro lado, tenemos una proporción de 132-1 en la financiación de campaña entre Steyer y Becerra. Tenemos una multitud de factores que hacen entender de alguna manera a la gente que el candidato del pueblo es Becerra y no es Tom Steyer. Eso es lo que quiero decir. Y eso se refleja, si vemos las redes sociales, hay una campaña vertical que viene siendo, pues gracias al dinero, básicamente, ¿no? A la compra de grandes influencers, de grandes espacios publicitarios, etcétera, que es la campaña de Tom Steyer. Y hay una campaña horizontal, que es una campaña hecha por creadores de contenido de entre 3.000 seguidores y 100.000 o 200.000 seguidores, ¿no? Entonces, eso evidentemente genera confianza y genera un efecto contagio. Es decir, pues si la gente común ve que la que otra gente común está confiando en el candidato Becerra, pues eso evidentemente va a tener un efecto positivo por su, para su campaña. Y creo que Becerra es el candidato confiable, ¿no? Y así es como lo está percibiendo la gente.
0: Pablo, antes de despedirnos con los pocos minutos que nos quedan, tenemos a Daniel desde Dilano, California. Daniel, rápido, con tu comentario, unos cuantos segundos, por favor.
9: Buenas tardes. Quiero felicitar a Radio Bilingüe por su programa, ¿no? Es de información. Y quiero comentar sobre Becerra, ¿no? No nos equivoquemos, como Florida. Florida, ya ve, Rubio le volteó la espalda a Latino. Ajá. Y tenemos que tener mucho cuidado en el voto. Y yo insto a la gente que analice bien las cosas y se vaya por el mejor, no porque sea latino, porque los latinos pesamos mucho dentro de las votaciones y tenemos que fijarnos bien qué es los pros y los contras, pero Becerra tiene muchas fallas también. Por eso yo le digo que no nos vayamos muy porque bien, sea ahí. Latino, nos vayamos. Nos va a dar la espalda como un Rubio más. Este Rubio ya ve en Florida, ha acabado latino, al trabajador del campo. Y ese es mi comentario y quiero darle las gracias por su programa. Gracias.
0: No, gracias, Daniel. ¿Con qué nos despedimos, Pablo, ya para cerrar?
2: Sí, bueno, tenemos diferentes escenarios en la campaña, realmente, ¿no? Para mí uno, pues, es el que ya existe. Creo que Becerra se está despegando ciertamente de Steyer, por lo tanto, tendríamos un primer escenario en el que Hilton y Becerra pasan a ganar la elección primaria. Tenemos otro escenario en el que van renunciando, y eso es lo que se espera, la mayoría de candidatos demócratas, y en ese caso creo que es muy probable que hubiese una final entre Tom Steyer y Becerra. Y creo que, digamos, en ambas contiendas, creo que Javier Becerra, como decía anteriormente, tiene un terreno favorable, pues debido a un poco la evolución de lo que nos han dicho las encuestas y hacia dónde se han ido los candidatos, los electores que han dejado de dudar, ¿no? Y a los electores, pues, que han dejado de tener como opción otros candidatos.
0: Perfecto, Pablo. Pues muchas gracias, Pablo Pardo Moreno, sociólogo, politólogo, consultor en San José, California. Gracias por estar en Línea Abierta. Y así es como tenemos que concluir el programa de hoy de Radio Bilingüe, parte de la serie Hacia el Voto 2026. 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Jorge Ramírez está en los controles técnicos, María de Jesús Gómez es asociada de producción, Josy Tiscareño Pereira es productora y Desiree Yepes coordina la producción. Samuel Orozco es el director de noticias, yo soy Gerardo Guzmán. Hasta la próxima.

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2: ¿Qué tal? Les saluda Citlali Sáenz. Bienvenidos a este despacho informativo. En un momento clave rumbo a las elecciones primarias del 2026, la participación de la comunidad y de los votantes se vuelve fundamental. Por ello, con el objetivo de informar, escuchar y dar voz a las inquietudes ciudadanas, la coalición Unidos por el Valle, en colaboración con Radio Bilingüe, realizan el segundo foro de candidatos al Congreso por el Distrito 22, al Senado por el Distrito 16 y a la Junta de Supervisores del Condado de Kings en el Distrito 1, rumbo, como le decía, a las elecciones primarias de este 2026. El objetivo de este encuentro es claro, reunir a los candidatos con los votantes en un mismo espacio, donde la comunidad podrá hacer preguntas, expresar inquietudes y plantear los temas que desean ver reflejados en las agendas políticas. En este segundo foro participan los candidatos ya confirmados: Randy Villegas, por el Distrito Congresional 22, Manpreet Kaur, candidata al Senado por el Distrito 16 de California, así como Martín Chávez, Stephanie Silveira Chávez y Garrett Gilchrist, quienes contienden por la Junta de Supervisores del Condado de Kings en el Distrito 1. La cita es este jueves 7 de mayo a las 6 de la tarde en la Escuela Primaria de Stratford, ubicada en el 2022-7 en First Street en Stratford, California. Cecilia Castro, coordinadora de la coalición Unidos por el Valle, explica que esta iniciativa reúne a diversas organizaciones comunitarias, entre ellas Radio Bilingüe y la Fundación Dolores Huerta, con el propósito de informar a la población y fomentar una participación activa.
3: Estos foros comunitarios son la manera de invitar a toda la comunidad para que ellos sepan sobre los diferentes temas y sepan la información que es muy importante que necesitan para cuando ya es tiempo de votar. Ahí van a poder ellos, la comunidad, hacer sus preguntas, hablar de los temas que son importantes para ellos y escuchar de los representantes.
2: Cecilia Castro subraya la importancia de ejercer el voto.
3: Es muy importante que debemos votar porque han pasado muchas cosas en el gobierno sobre los cortos de los servicios sociales.
2: Por su parte, Samuel Orozco, director de Noticias de Radio Bilingüe, destaca que estos foros buscan fortalecer el diálogo entre candidatos y ciudadanos.
4: Esta coalición Unidos por el Valle es con el fin de sumar fuerzas, estas 8 organizaciones no lucrativas, sumar fuerzas con el fin de organizar, de convocar a foros ciudadanos con el fin de disipar las dudas que la ciudadanía tenga con relación particularmente a las candidaturas hacia el Distrito Congresional número 22 de California.
2: Durante el foro, los asistentes podrán plantear preguntas sobre temas clave como la cobertura de salud y las propuestas de los candidatos en materia migratoria. Las organizaciones reiteran la invitación a la comunidad de Stratford y alrededores a participar en este ejercicio democrático, que se va a llevar a cabo, como les decía, en el auditorio de la Escuela Primaria de Stratford a las 6 de la tarde. Además, se contará con traducción en español para que toda la gente esté informada. Escuchemos a Cecilia Castro.
3: Otra cosa que vamos a tener en estos foros, siempre vamos a tener interpretación para que nos puedan acompañar. Si hay alguien que solamente habla español, vamos a tener interpretación en todos los foros porque es muy importante que nosotros sepamos la información y que podamos también informar a nuestra comunidad.
2: Samuel Orozco, director de Noticias de Radio Bilingüe, recuerda que estos espacios permiten a los votantes tomar decisiones informadas de cara a las elecciones primarias del 2 de junio, donde se definirá el futuro de los candidatos.
4: Y queremos que los oyentes y que los ciudadanos se presenten para decir cuáles son los asuntos que consideran ellos más importantes, más centrales.
2: Finalmente, Cecilia Castro, coordinadora de la coalición Unidos por el Valle, reitera que el voto de cada ciudadano cuenta y puede marcar la diferencia.
3: Muchas veces, especialmente durante las primarias, sabemos que mucha gente no sale a votar y un voto hace la diferencia. Aquí tenemos la diferencia entre alguien que vaya a abogar por la comunidad, la cobertura de salud, para más protecciones para inmigrantes, cosas que realmente nosotros hemos necesitado aquí en el Valle. Y podemos tener esa representación.
2: Así que lo esperamos. La cita es este jueves 7 de mayo a las 6 de la tarde en la Escuela Primaria de Stratford, ubicada en el 2022-7 First Street en Stratford, California. Participe. Y es así como llegamos al final de este servicio informativo. Soy Citlali Sáenz. Cuídense mucho. Hasta pronto.
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0: Wow, thank you, my dear lovely ladies. Pandora, dice, un popurrí de canciones de Juan Gabriel. También escuchamos a Pablo Montero, del dicho al hecho. Here you go. Good morning, amigos. Buenos días, buenos días. Escucha usted un rinconcito, Little Corner de México, a través del programa de Mañanitas con Mariachi, con su servidor y amigo Samuel Rodríguez. Hoy día jueves 7 de mayo, mayo 7, 2026. Recuerde que a las 10 de la mañana tenemos el programa de Comunidad Alerta, programa que se transmite desde nuestra estación hermana en Salinas, California.
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Chayla Durcal dice de Suzini, así escuchamos Maldición. Federico Villa, el camisa de afuera. Oh boy, es el Weekend Guy. Paquita del Barrio, Una Moneda y Pandora. Of course, ya escuchamos Pandora. Vamos a continuar, amigos, con más de nuestra programación. Vamos a ver aquí, invitarlos que para este evento para el 11 de mayo. Colaborativa de Acceso a Medios Comunitarios, CIMAC. Este es un programa Voces Juveniles. Voces Juveniles es un programa de 10 semanas de realización de documentales dirigido a estudiantes del Valle Central, menores de 18 años. Y bueno, los participantes aprenden a contar historias personales y sociales a través del cine y reciben equipo y mentoría. Ya puedes solicitar. Último día para solicitar o para solicitud es el 11 de mayo. Si usted quiere más información sobre este evento, este programa Voces Juveniles que está ofreciendo CIMAC, Colaborativa de Acceso a Medios Comunitarios, se puede poner

0: in Williams, Orland, Colusa, Delavan, Norman, Willows y Greenwood, California. 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

El mariachi Los Camperos de su grabación llegaron Los Camperos Concert Favors, favoritas de concierto. And con ellos escuchamos el Jarocho número 2. Good morning, amigos. Buenos días. Y bueno, al momento nos encontramos anotando toda la música que usted ha estado escuchando desde la semana pasada. Y es las 24 horas, 7 de la semana. Vamos a estar así hasta cuándo se llama. Hasta next week. Y es hasta como el 11. Y es el 11 de mayo, mayo 11. Estaremos llevando a cabo esta, el playlist donde anotamos toda la música en nuestra database. Así que tenga paciencia, trataremos de contestar todas sus llamadas lo más pronto posible. Andamos aquí muy ocupaditos en la cocina, aquí en la cabina. Ok, muy bien. Enseguida tenemos el estado del tiempo a nivel local, estatal, nacional, internacional. Weatherman dice un poquito de cambio de clima, de temperatura en algunas áreas y regiones del estado de California. Al norte del estado de California, un poquito nublado por allá, Mendocino, cloudy, nublado con temperatura en 50, 52 Mendocino, Williams 59 soleado con temperatura en 80, Crescent City 54 cloudy, nublado con temperatura en 50, Lakeville 53 soleado con temperatura en 70. Good morning, amigos, en Santa Rosa en el Valle de Napa Valley, ahí nos escuchan a través de KWBF, 52 grados, soleado con temperatura en 70. En el Valle de Salinas, let's see, 56 grados, soleado con temperatura en 70. Hollister 54, soleado con temperatura también en 70. Watsonville 56 a esta hora. De ahí nos vamos rumbo al estado de Oregon, a Huntington, Oregon, 57, soleado con temperatura en 70. Merle, Oregon 48, soleado con temperatura en los 70. Brookings, Oregon 53, parcialmente nublado con temperatura en 50. Y regresando al estado de California, en el Valle Central, San Joaquín, Modesto, vamos a ver 58 grados, soleado con temperatura en 80. Los amigos parean Newman, Oakdale y Patterson, un día soleado con temperatura en 80. Newman 59, Oakdale 58, Patterson 61 grados a esta hora. Y de ahí nos vamos rumbo, Fort Bragg, es un video de Fort Bragg, California, al momento 54 grados, nublado con temperatura en los 60. Y nos vamos rumbo a la costa central de California, llegando a San Miguel, California, 55, Paso Robles, 55, soleado con temperatura en 80, San Luis Obispo, 57, Santa María, 58, soleado con temperatura en los 70, Long Park, 57 grados a esta hora. Bakersfield 62, soleado con temperaturas 80. Antelope Valley, por allá el Valle Antelope, soleado con temperaturas 80. Quartz Hill 59, Lancaster 58, Palmdale 62, Little Rock, California 64 grados. Los Ángeles, vamos a ver, 60 grados al momento, soleado con temperatura en los 80. Un saludo a los amigos en Blythe, California, that's Palo Verde Valley, un día soleado con temperaturas 90, 67 grados Blythe, California a esta hora. El Valle Imperial, también una temperatura en los 90, soleado con temperaturas 90, el Centro, California, 70 grados a esta hora. Yuma, Arizona, 69, soleado con temperatura en los 90. Good morning, amigos, en Douglas, Arizona, 61 grados, soleado con temperatura en los 80. Silver City, Nuevo México, 60 grados, soleado con temperatura en 70. Columbus, Nuevo México, 62, soleado con temperatura en 80. Alamosa, Colorado, está frito por allá, 33 grados, soleado con temperatura en 60. Salt Lake City, Utah, 58, cloudy, nublado con temperatura en los 70. Buffalo, New York, 49 grados, cloudy, nublado, y también se pronostican lluvias para Buffalo, New York, hoy este día, con temperatura en los 50. San Antonio, Texas, nublado, con temperatura en 70, 65. San Anto, Carrizo Springs, 71. Crystal City, 72.

0: De ahí nos vamos a Uvalde, Texas, 68, claro y nublado. Y también se pronostican lluvias para Uvalde, Texas y sus alrededores con temperatura en 70, Eagle Pass, 70 grados. And vamos a ver, ahí vamos a Río Grande, City, Texas, 78, Roma, Texas, 79, claro y nublado. Y también se pronostican lluvias para hoy día con temperatura en los 80. Cotulla, Texas, 70 grados. And Presidio, Texas, 74, soleado con temperatura en 90. Sierra Blanca, Texas, 59, soleado con temperatura en los 70. Cruzando la frontera, llegando a Agua Prieta, Sonora, la temperatura por allá en, vamos a ver, 61 grados, soleado con temperatura en los 80. Ciudad Miguel Alemán, Tamaulipas, 79, cloudy y nublado, y también se pronostican lluvias para hoy día con temperatura en los 80. Ojinaga, Chihuahua, 74, soleado con temperatura en 90. Mexicali, Baja California, México, 71 grados, soleado con temperatura en los 90. Regresando al estado de California, el Valle Central, San Joaquín, Sanger, 60 grados, Dinuba, 61, Fresno, 60 grados a esta hora, un día soleado con temperatura en los 80. Todo lo que tenemos al momento, amigos, escucha usted Mañanitas con Mariachi de Fresno, California, el programa de Mañanitas con Mariachi.
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All the way from, yes, Roma, Texas, escuchamos al mariachi Nuevo Santander con el jarabe tapatío, right there. También escuchamos el jaripeo con Nidia Rojas y Octavio Norzagaray, una canción que nos citó el señor Alfredo, la ciudad de Donde Mero, Puerto, California. Quería escuchar Sufro Porque Te Quiero, esa bonita selección, dice. All right, there you go, my friend. Saludos, amigos, en Puerto, California. Y no olvide que dentro de unos minutos, usted, amigo y amiga, en el Valle Imperial, se va a escuchar el programa de Let's Talk About It, un programa de una hora. El programa es de una hora y se transmite semanalmente a través de Radio Cubo 88.7, así que en breve. Right, y luego están de regreso a las 9 en la hora del noticiero latino. 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Regresamos, amigos, después del noticiero latino de 5 minutos en la última hora del programa de Mañanitas con Mariachi, con su servidor y amigo Samuel Rodríguez desde Fresno, California.

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2: ¿Qué tal? Les saluda Citlali Sáenz. Bienvenidos a este despacho informativo. En un momento clave rumbo a las elecciones primarias del 2026, la participación de la comunidad y de los votantes se vuelve fundamental. Por ello, con el objetivo de informar, escuchar y dar voz a las inquietudes ciudadanas, la coalición Unidos por el Valle, en colaboración con Radio Bilingüe, realizan el segundo foro de candidatos al Congreso por el Distrito 22, al Senado por el Distrito 16 y a la Junta de Supervisores del Condado de Kings en el Distrito 1, rumbo, como le decía, a las elecciones primarias de este 2026. El objetivo de este encuentro es claro: reunir a los candidatos con los votantes en un mismo espacio, donde la comunidad podrá hacer preguntas, expresar inquietudes y plantear los temas que desean ver reflejados en las agendas políticas. En este segundo foro participan los candidatos ya confirmados: Randy Villegas, por el Distrito Congresional 22, Manpreet Kaur, candidata al Senado por el Distrito 16 de California, así como Martín Chávez, Stephanie Silveira Chávez y Garrett Gilchrist, quienes contienden por la Junta de Supervisores del Condado de Kings en el Distrito 1. La cita es este jueves 7 de mayo a las 6 de la tarde en la Escuela Primaria de Stratford, ubicada en el 2022-7 en First Street en Stratford, California. Cecilia Castro, coordinadora de la coalición Unidos por el Valle, explica que esta iniciativa reúne a diversas organizaciones comunitarias, entre ellas Radio Bilingüe y la Fundación Dolores Huerta, con el propósito de informar a la población y fomentar una participación activa.
3: Estos foros comunitarios son la manera de invitar a toda la comunidad para que ellos sepan sobre los diferentes temas y sepan la información que es muy importante que necesitan para cuando ya es tiempo de votar. Ahí van a poder ellos, la comunidad, hacer sus preguntas, hablar de los temas que son importantes para ellos y escuchar de los representantes.
2: Cecilia Castro subraya la importancia de ejercer el voto.
3: Es muy importante que debemos votar porque han pasado muchas cosas en el gobierno sobre los cortos de los servicios sociales.
2: Por su parte, Samuel Orozco, director de Noticias de Radio Bilingüe, destaca que estos foros buscan fortalecer el diálogo entre candidatos y ciudadanos.
4: Esta coalición Unidos por el Valle es con el fin de sumar fuerzas, estas 8 organizaciones no lucrativas, sumar fuerzas con el fin de organizar, de convocar a foros ciudadanos con el fin de disipar las dudas que la ciudadanía tenga con relación particularmente a las candidaturas hacia el Distrito Congresional número 22 de California.
2: Durante el foro, los asistentes podrán plantear preguntas sobre temas clave como la cobertura de salud y las propuestas de los candidatos en materia migratoria. Las organizaciones reiteran la invitación a la comunidad de Stratford y alrededores a participar en este ejercicio democrático, que se va a llevar a cabo, como les decía, en el auditorio de la Escuela Primaria de Stratford a las 6 de la tarde. Además, se contará con traducción en español para que toda la gente esté informada. Escuchemos a Cecilia Castro.
3: Otra cosa que vamos a tener en estos foros, siempre vamos a tener interpretación para que nos puedan acompañar. Si hay alguien que solamente habla español, vamos a tener interpretación en todos los foros porque es muy importante que nosotros sepamos la información y que podamos también informar a nuestra comunidad.
2: Samuel Orozco, director de Noticias de Radio Bilingüe, recuerda que estos espacios permiten a los votantes tomar decisiones informadas de cara a las elecciones primarias del 2 de junio, donde se definirá el futuro de los candidatos.
4: Y queremos que los oyentes y que los ciudadanos se presenten para decir cuáles son los asuntos que consideran ellos más importantes, más centrales.
2: Finalmente, Cecilia Castro, coordinadora de la coalición Unidos por el Valle, reitera que el voto de cada ciudadano cuenta y puede marcar la diferencia.
3: Muchas veces, especialmente durante las primarias, sabemos que mucha gente no sale a votar y un voto hace la diferencia. Aquí tenemos la diferencia entre alguien que vaya a abogar por la comunidad, la cobertura de salud, para más protecciones para inmigrantes, cosas que realmente nosotros hemos necesitado aquí en el Valle. Y podemos tener esa representación.
2: Así que lo esperamos. La cita es este jueves 7 de mayo a las 6 de la tarde en la Escuela Primaria de Stratford, ubicada en el 2022-7 First Street en Stratford, California. Participe. Y es así como llegamos al final de este servicio informativo. Soy Citlali Sáenz. Cuídense mucho. Hasta pronto.
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0: Acabamos de escuchar a las hermanas Lima, the Lime Sisters, yes, con ella escuchamos Hasta Cuándo Mi Grandota, y también escuchamos José Alfredo Jiménez y Alicia Juárez, y es verdad, es true, estamos en sintonía con Radio Bilingüe, el programa de Mañanitas con Mariachi. Javier Solís, ¿y qué va? Ya van, ¿cuántos minutos ya? 13, 14 minutos después de las 8 de la mañana, hora del Pacífico. Un saludo a quienes mueven el mundo desde muy temprano, a los panadores, troqueros, los cocineros, los lavaplatos, los meseros y las meseras, así como la clientela, a usted que se encuentra escuchándonos, ni quiera que se encuentre en sintonía con Radio Bilingüe, a usted que va por los diferentes caminos y carreteras, gracias por acompañarnos, ya sea en casa, en el trabajo, en su auto, en su tiempo libre, usted ha elegido la emisora de radio adecuada. Así que siga la onda musical de Mariachi por la mañana en Radio Bilingüe, Mañanitas con Mariachi. Un día pasan, bueno, ya 14 minutos y 30 segundos después de las 8 de la mañana, hora del Pacífico.
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0: Que murmuren, se fue Mr. Pedro Fernández. Y también escuchamos Qué Suerte la Mía, Lupío Rivera, Eda Cuevas, Ay Mamita. Y también escuchamos El Huapanguero con José Guadalupe Esparza. Vamos a continuar, amigos, con más de nuestra programación. Estos últimos, bueno, ya nos encontramos en la recta final de esta programación de Mañanitas con Mariachi. And, atención, amigos, en Los Baños, California, al momento se están llevando a cabo cursos. Estos son cursos de Emprende con la IA, que viene siendo Inteligencia Artificial, cursos de emprendimiento con herramientas de inteligencia artificial. Si usted tiene un negocio o va a iniciar un negocio y quiere más información en cómo, usted puede obtener información sobre este curso. Ahorita le voy a dar el número, ok, pero primero déjenme decirles que estos son cursos gratis, 3 semanas. 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Y los cursos son lunes y miércoles, all right? 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

0: Jazz, Rocío Dorcal, El México de Rocío. También escuchamos a Juan Gabriel y Sí, de su grabación Todo. Y una selección que habla del Día de las Madres, La Sombra de mi Mamá, Mariachi Nueva Guadalajara. Y bueno, hablando del Día de las Madres, yes, las madrecitas son una luz de la fuerza de nuestro existir. Y bueno, el Día de las Madres, of course, este fin de semana, y muchos de ustedes tienen su madrecita, otros no los tienen. Y bueno, extrañar su madre en el Día de las Madres es profundamente difícil, pero bueno, honrar su memoria puede traer paz. Muchos encuentran consuelo visitando su sepultura con flores, revisando fotografías para, bueno, evocar recuerdos o rezando una oración por su alma. También otros celebran su legado cocinando una comida favorita, compartiendo historias con la familia o escribiéndole una carta conmemoradora en el Día de las Madres. Día de las Madres, este fin de semana. Y bueno, vamos a continuar con más de nuestra programación. Ya tenemos 15 para las 9 horas del Pacífico.
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0: Yolanda del Río dice, leave me in peace, déjame en paz. All right, okay. También escuchamos José Manuel Correa, Vuela Alto, y el Mariachi Vargas de Tecalitlán, El Mercader. Un saludo para los amigos por allá en Bakersfield, California, que nos sintonizan a través de la frecuencia musical 90.1 FM. Thank you, my friends. También un saludo a los amigos ahí en Whitpatch y en Arvin, California, que nos escuchan diariamente. All right, gracias. Y Coachella, Hayden, el señor...
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2: ¿Qué tal? Les saluda Citlali Sáenz. Bienvenidos a este despacho informativo. En un momento clave rumbo a las elecciones primarias del 2026, la participación de la comunidad y de los votantes se vuelve fundamental. Por ello, con el objetivo de informar, escuchar y dar voz a las inquietudes ciudadanas, la coalición Unidos por el Valle, en colaboración con Radio Bilingüe, realizan el segundo foro de candidatos al Congreso por el Distrito 22, al Senado por el Distrito 16 y a la Junta de Supervisores del Condado de Kings en el Distrito 1, rumbo, como le decía, a las elecciones primarias de este 2026. El objetivo de este encuentro es claro, reunir a los candidatos con los votantes en un mismo espacio, donde la comunidad podrá hacer preguntas, expresar inquietudes y plantear los temas que desean ver reflejados en las agendas políticas. En este segundo foro participan los candidatos ya confirmados: Randy Villegas, por el Distrito Congresional 22, Manpreet Kaur, candidata al Senado por el Distrito 16 de California, así como Martín Chávez, Stephanie Silveira Chávez y Garrett Gilchrist, quienes contienden por la Junta de Supervisores del Condado de Kings en el Distrito 1. La cita es este jueves 7 de mayo a las 6 de la tarde en la Escuela Primaria de Stratford, ubicada en el 2022-7 en First Street en Stratford, California. Cecilia Castro, coordinadora de la coalición Unidos por el Valle, explica que esta iniciativa reúne a diversas organizaciones comunitarias, entre ellas Radio Bilingüe y la Fundación Dolores Huerta, con el propósito de informar a la población y fomentar una participación activa.
3: Estos foros comunitarios son la manera de invitar a toda la comunidad para que ellos sepan sobre los diferentes temas y sepan la información que es muy importante que necesitan para cuando ya es tiempo de votar. Ahí van a poder ellos, la comunidad, hacer sus preguntas, hablar de los temas que son importantes para ellos y escuchar de los representantes.
2: Cecilia Castro subraya la importancia de ejercer el voto.
3: Es muy importante que debemos votar porque han pasado muchas cosas en el gobierno sobre los cortos de los servicios sociales.
2: Por su parte, Samuel Orozco, director de Noticias de Radio Bilingüe, destaca que estos foros buscan fortalecer el diálogo entre candidatos y ciudadanos.
4: Esta coalición Unidos por el Valle es con el fin de sumar fuerzas, estas 8 organizaciones no lucrativas, sumar fuerzas con el fin de organizar, de convocar a foros ciudadanos con el fin de disipar las dudas que la ciudadanía tenga con relación particularmente a las candidaturas hacia el Distrito Congresional número 22 de California.
2: Durante el foro, los asistentes podrán plantear preguntas sobre temas clave como la cobertura de salud y las propuestas de los candidatos en materia migratoria. Las organizaciones reiteran la invitación a la comunidad de Stratford y alrededores a participar en este ejercicio democrático, que se va a llevar a cabo, como les decía, en el auditorio de la Escuela Primaria de Stratford a las 6 de la tarde. Además, se contará con traducción en español para que toda la gente esté informada. Escuchemos a Cecilia Castro.
3: Otra cosa que vamos a tener en estos foros, siempre vamos a tener interpretación para que nos puedan acompañar. Si hay alguien que solamente habla español, vamos a tener interpretación en todos los foros porque es muy importante que nosotros sepamos la información y que podamos también informar a nuestra comunidad.
2: Samuel Orozco, director de Noticias de Radio Bilingüe, recuerda que estos espacios permiten a los votantes tomar decisiones informadas de cara a las elecciones primarias del 2 de junio, donde se definirá el futuro de los candidatos.
4: Y queremos que los oyentes y que los ciudadanos se presenten para decir cuáles son los asuntos que consideran ellos más importantes, más centrales.
2: Finalmente, Cecilia Castro, coordinadora de la coalición Unidos por el Valle, reitera que el voto de cada ciudadano cuenta y puede marcar la diferencia.
3: Muchas veces, especialmente durante las primarias, sabemos que mucha gente no sale a votar y un voto hace la diferencia. Aquí tenemos la diferencia entre alguien que vaya a abogar por la comunidad, la cobertura de salud, para más protecciones para inmigrantes, cosas que realmente nosotros hemos necesitado aquí en el Valle. Y podemos tener esa representación.
2: Así que lo esperamos. La cita es este jueves 7 de mayo a las 6 de la tarde en la Escuela Primaria de Stratford, ubicada en el 2022-7 First Street en Stratford, California. Participe. Y es así como llegamos al final de este servicio informativo. Soy Citlali Sáenz. Cuídense mucho. Hasta pronto.
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0: Let's Vivir Quintana, la casita de la selva. También escuchamos Sones de México Ensamble, Tabasco, Sweet Right There. Feliz jueves, amigos, para todos ustedes. Los acompaña su amigo Samuel Rodríguez y, bueno, los estaré acompañando con la mejor música en esta siguiente hora. Bienvenidos a esta, a su programación de Ritmos del Pueblo, programa Ritmos del Pueblo. Bienvenidos a nuestra radio, la radio de todos, radio de la comunidad radio bilingüe. En estos momentos contamos ya con 13 minutos y 10 segundos después de la hora, hora del Pacífico, saludando a todos y cada uno de ustedes, sin querer que se encuentren escuchando nuestra programación. Saludos para los amigos en Williams, California, ahí nos escuchan a través de KWMS 91.3 FM. También un saludo a los amigos en Nevero, Legurta, Arizona, ahí nos sintonizan a través del 92.7 FM. Y también un saludo para usted, amigo, amiga, que nos escuchan a través de iTunes Radio, la aplicación de Radio Bilingüe, y también a través del www.radiobilingüe.org.
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La intervención musical de Pepe Aguilar y Intocable, No me hablen de amor. También escuchamos Maná y Cristian Nodal, Te lloro un río. Wow. River Rain of Crying Tears. La Tropa Chicana, Flores para mi amada. Bueno, amigos, vamos a continuar con más de nuestra programación. Un saludo para los amigos que nos sintonizan en el Valle Imperial, en Hauteville, California. Good morning. También un saludo a los amigos no muy lejos de Incalipatria. Y a cruzar la frontera, la República de México en Mexicali, el Valle de Mexicali. Les enviamos todas nuestras notas musicales. Ahí nos escuchan a través del 88.7. También un saludo a los amigos en en Silver City, Nuevo México, KQTO 88.1 FM. Buenos días y también saludamos a los amigos en Río Grande City, a cruzar la frontera también. Ahí nos escuchan a través de KXJT, KXJT 88.3 FM. Bienvenidos a la programación. Mientras tanto, vamos a invitarlos a los amigos en Fresno y sus alrededores. Acompáñenos al Consejo Municipal de Fresno, el Distrito 1 y 7. Este es un foro de candidatos dirigido por la comunidad. Abierto la comunidad, todos bienvenidos a este foro. Será el lunes 18 de mayo, en donde en el Big Red Church, 2131 North Venice, en Fresno, California, va a haber transmisión en vivo en las páginas de Facebook de CMAC y Eli. Vamos a ver, va a haber dos foros de la comunidad. El Distrito 1 será de 6 a 7. Luego, el foro de candidatos dirigido por la comunidad será el Distrito 7 de 7:30 a 8:30 p.m. Así que va a haber dos distritos. Uno, el

0: Distrito 1, 6 a 7, el Distrito 7, 7:30 a 8:30 p.m. Va a haber aperitivos ligeros y bebidas, traducciones proporcionadas. Así que no olvide, va a ser el lunes 18 de marzo en el Big Red Church, 2131 North Van Ness, en Fresno, California, Distrito 1 y 7, foro de candidatos dirigido por la comunidad, abierto a la comunidad, todos bienvenidos, ¿ok? Muy bien. Vamos a continuar con la programación en este subprograma Ritmos del Pueblo. Saludando para Alfredo, que nos escucha en Fresno. Good morning, Alfredo. También un saludo para los amigos que nos escuchan en Dainuba, California. Gracias por su amable sintonía. Vamos a regresar con más de nuestra programación en este subprograma Ritmos del Pueblo con su amigo Samuel Rodríguez después de esta pausa de la media hora.
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0: La banda dominguera de... Bueno, es la banda sinaloense del recodo de Don Cruz Lizarga. Uh-huh. La banda dominguera, Sunday Band, right there. Amalia Mendoza, la mariquita, también escuchamos la del vestido red, vestido rojo. Acapulco Tropical, también escuchamos el trío Los Jaivos, un corazón, right there. Vamos a continuar, un saludo para el buen amigo Panchito que nos sintoniza en Fresno. Gracias, Panchito, que está aquí escuchando Radio Bilingüe. Sabemos que andan muy ocupaditos, pero rápidamente aquí un hello, hi, hey, how you doing, y goodbye. Ok, gracias Panchito, Mr. Pancho, que nos escucha aquí en Fresno. Y también un saludo para la familia García, que nos sintoniza en Salinas a través de KHTC 90.9. Y recuerde que dentro de unos 20 minutos el programa de Comunidad Alerta desde Salinas, California. Mientras tanto, vamos a invitarlos a que hoy es jueves, tenemos edición extra a las 11 de la mañana. El tema va a ser los recuerdos de Reina Grande. All right. Luego a las 12 del mediodía tenemos Sin Fronteras. Esta es una serie especial para las audiencias en Estados Unidos y México, con noticias de última hora y análisis sobre grandes acontecimientos que afectan a los latinos en Estados Unidos. 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El primer tema va a ser DHS se reabre. El segundo tema va a ser impuesto especial a los multimillonarios. El tercer tema va a ser recortes amenazan a inmigrantes con VIH. Y el último tema va a ser un nuevo intento humanitario para llegar a Gaza. Así que si usted quiere ser parte de estas pláticas, lo puede ser también enviando un mensaje de voz o texto al WhatsApp al 559-835-9235. O si usted gusta hablar directamente, lo puede hacer con sus preguntas o comentarios al 1-800-345-4632 para que sea parte de esa plática en los programas de Edición Extra o Sin Fronteras. Vamos a nuestras últimas pausas para regresar con más de nuestra programación en Ritmos del Pueblo.
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All the way from Monterrey, Nuevo León, la casetera en concierto, el Rey Rodeo Medley de Emilio Navaira. También escuchamos a Mickey Laure y sus Cometas 039. Salud para el buen amigo Borea Mr. Castro, que nos sintoniza en Hopeville, California, y Sam, ya que se aproxima el Día de las Madres este fin de semana. Mándale un saludo a nuestras buenas amigas, a la señora Guadalupe, a la señora Odelia, y a Reina y a la compañera ahí del micrófono, Mari Paz, de parte de my good friend por allá en Hopeville, California, donde nos sintoniza Mr. Castro. Gracias, my friend. Y también un saludo para Alfredo Sánchez. ¿Dónde anda Alfredo? Sí, por aquí, Sam, trabajando, aquí tractoreando y escuchando la programación por acá en las afueras de donde mero Cinco Puntas. Yes, Cinco Puntas. All right, thank you. Un saludo para todos ustedes ahí en cabina. Hacen buen trabajo todo el tiempo. Gracias, my friend. Y bueno, amigos, el tiempo se nos ha terminado. Gracias por habernos acompañado en esta programación de Ritmos del Pueblo. Recuerde que de 2 a 4, yes, llega por aquí nuestra buena amiga, la comadre Sonia Arámbula, así que lo invitamos a que la acompañe. Enseguida, unos minutos más, tendremos el programa de Comunidad Alerta, a las 11, edición extra. A las 12 del mediodía tenemos Sin Fronteras, 2 a 4, la comadre Sonia Arámbula, 4 a 6, el programa Centro Sabroso con el buen amigo Kiki. Así que sigan sintonía con la frecuencia informativa, la frecuencia musical de Radio Bilingüe. Nos vamos a despedir con música de Tito Puentes, que será mi China.

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1: Muy buenos días y bienvenidos a Comunidad Alerta, un programa de información y asuntos públicos útil para personas que buscan hacer la diferencia en su familia y en su comunidad. Comunidad Alerta es un programa en vivo originado desde nuestros estudios de Radio Bilingüe.

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1: Muy buenos días tengan todos ustedes y estamos aquí listos para dar inicio a una edición más de Comunidad Alerta, este programa de asuntos públicos que presenta Radio Bilingüe, la red latina de la radio pública en los Estados Unidos con presencia en el estado de California, Arizona, Texas, Nuevo México, Colorado, en Utah. Un saludo cordial a todos ustedes que nos están escuchando también por ahí en Tamaulipas, que llegamos en la frontera. 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El mes de octubre, a nivel nacional, se festeja el mes de la herencia hispana y a través de la nación se celebran eventos para resaltar la presencia y la aportación de los hispanos, latinos, chicanos, mexicoamericanos, Latinx, la palabra de moda. Y precisamente en este mes se propagó la noticia de los comentarios racistas, homofóbicos, antisemitas y antiarmenios que líderes latinos de la ciudad de Los Ángeles hicieron hace un año mientras tenían una charla así medio informal sobre la redistribución de distritos, el poder político. Las reacciones sobre estos comentarios han sido diversas, que van desde que debemos tener más cuidado cuando elegimos a nuestros representantes, hasta que estos políticos deben dejar sus cargos. Pero la más prevalente, la que se escucha por todas partes, es que esta situación no es de sorprender, porque es muy común que estos comentarios racistas se escuchen dentro de los hogares, en los lugares de trabajo y en lugares públicos. Y si usted es como yo, de una familia latina mestiza, seguramente ha escuchado a su tía, a su abuelita, a su papá haciendo comentarios racistas, sin darse cuenta a veces. Hoy en este programa tendremos un diálogo sobre los efectos del racismo y lo que se puede hacer para sanar y para quitar esa, pues no sé, tradición arraigada, negativa, que nos impregna y que tanto daño hace. También nos gustaría escuchar durante el transcurso del programa los comentarios de nuestros radioescuchas. Y ya aquí en Radio Bilingüe estamos transmitiendo vía radio y también vía Facebook Live, así es que esperamos sus comentarios. Tenemos a la doctora Hortensia Jiménez. Ella es profesora de estudios sociales y conductales del Colegio Comunitario Jarnel de la ciudad de Salinas, California, y se trajo a la mitad de su clase, así es que si nos están viendo por Facebook Live van a ver que tenemos aquí en nuestros estudios a la doctora Hortensia Jiménez, también tenemos a su estudiante Alma Loredo, una activista comunitaria muy fuerte aquí en el Valle de Salinas, tenemos a Mitchell González y Alejandra Hernández que van a participar en el programa, pero atrás de la pantalla tenemos a otro grupo muy nutrido de estudiantes, Susana Vázquez, Verónica Moore, Alexis Atayade, Daya Mitchell, Victoria Tapia, Jessica Benítez y Troy Lam. Si pronuncié los apellidos mal, ahí me disculpan. Thank you for coming to the studio. I know that you don't speak Spanish, but you are welcome to participate if you feel ready. So, Chuy, estamos listos, doctora. Pues eché una introducción muy grande, pero el tema no requiere de menos. O sea, porque hay mucho de qué platicar.
2: Claro.
1: Y tenía que abordar esos temas porque dije, ¿cómo comienzo? Uh-huh. Dije, porque es muy pesado el asunto y, uh-huh, y esta noticia ha cundido a nivel nacional. Hasta el presidente salió y dijo, esos políticos tienen que renunciar. Pero yo pensando entre mis adentros, dije, estos políticos han luchado mucho para llegar a esos puestos y quizás inconscientemente tienen eso arraigado como algo normal, que se burla uno, que hace mofa de otros grupos diferentes a nosotros, doctor Hortensia. Su opresión o su opinión como experta.
2: Sí, muchísimas gracias a mis estudiantes que están aquí con nosotros, con la comunidad. Gracias nuevamente por invitarnos a hablar de este tema que es tan importante. Y me gustaría de antemano decir que hablar acerca de raza, de racismo, de la discriminación. Son temas muy sensibles, son temas que nos afectan a nuestra comunidad, lo hemos visto, y pues les digo de antemano, si alguno de nosotros, ya sea yo como ser humano, porque soy ser humano antes de ser profesora, si nos ponemos un poco tristes o si se nos salen las lágrimas o se nos hace un nudo en la garganta, es importante pues honrar y reconocer esa parte de nuestra comunidad, porque el racismo nos afecta a nuestra salud mental, nos afecta en todo. Entonces, nada más para comenzar con eso.
3: Y causa dolor, doctora.
2: Causa dolor
3: y fricción dentro de la familia.
2: Claro.
3: Y ahorita está causando fricción, sí, dentro de la familia de los líderes latinos.
2: Claro, y el segundo punto que quiero recalcar es cuando estamos escuchando y hablando los temas de desigualdad, de discriminación, es importante reconocer qué estás sintiendo, cómo te sientes en tu cuerpo. ¿Cuáles son tus reacciones? ¿Te sientes molesto? ¿No estás de acuerdo con lo que estamos platicando? Entonces, en esta hora que vamos a estar juntos, te invito a que reflexiones y estés pensando, ¿qué es lo que pienso? ¿Estoy molesto? ¿Estoy enojado? Todos tus sentimientos y lo que tú piensas es válido. Y lo que vamos a venir a aportar a esta conversación también es válido. Si no estás de acuerdo con lo que vamos a platicar, está bien. Viene de una perspectiva académica, pero también viene de una perspectiva de experiencia propia. Y eso es sumamente importante cuando hablamos de temas tan sensibles como es el raza y racismo.
3: Y una aproximación humana, porque estaba hablando con una periodista que ella sigue todos los medios y me dijo, es que Delia, si va a hacer este programa, usted tiene que mencionar lo que dijo fulanito, sutanita, y le dije, es que yo quiero darle otra aproximación, o sea, yo quiero decir lo que está pasando dentro de los corazones, dentro del sentir, porque digo, yo veo estos políticos, y les costó mucho trabajo ir a la universidad, quizás ellos también recibieron discriminación en un momento. Esta señora que hizo sus comentarios como mujer, tener un cargo tan político, tan poderoso, o sea, no es fácil. Y ahora, con estos comentarios que quizás salieron irracionalmente, inconscientemente, o porque salieron, o sea, es triste. Ya estoy llorando, doctora.
2: Sí, Delia, me gusta el ejemplo como líder comunitaria que usted es, porque no estamos aquí para etiquetar a estas personas en cargos públicos como malas personas. Estamos para hablar del tema y de dónde está arriesgado, y del arriesgado de la supremacía blanca, del colonialismo. No estamos para decirles son personas malas, sino para entender sistemáticamente de dónde viene esto y hacerlo. Estamos humanizando este dolor de estas personas que hicieron este daño consciente y conscientemente de sus prejuicios. No estamos justificando lo que dijeron, o sea, que tenemos que aclarar eso, pero así tenemos que verlos como seres humanos que cometen errores, pero también tienen que tener responsabilidad de sus acciones.
3: Y ya cuando uno está en cargos públicos, a veces se tiene que amarrar la lengua y el sentir que tiene uno adentro, y tiene que pensar y reflexionar qué va a salir de su boca, porque trae consecuencias. Y si son figuras públicas, o sea, se derrama el comentario y el sentir y trae repercusiones, doctora.
2: Sí, claro. Y ya si empezamos a hablar acerca de lo que es raza, pues sabemos que, para aclarar, biológicamente todos somos iguales. O sea, no hay una strand para el DNA, no hay un gene, ¿verdad?, que dice tú eres de tal raza. Es una construcción social. Como sociedad hemos creado estas ideologías de lo que son razas y categorías, y hemos, como sociedad, establecido jerarquías. Entonces, si entendemos que la raza en sí es una construcción social, tenemos que entender que las personas en poderes, en posiciones de poderes, y si hablamos de dónde está arriesgado, y esto viene de la colonización.
3: Arraigado, enraizado
2: de la colonización y la supremacía blanca, no solamente lo está perpetuando la gente blanca, sino también nuestra comunidad. Y por eso estos temas son importantes. Como latinos, como mexicanos, como centroamericanos, como caribeños, como gente de habla hispana, tal vez nuestra piel de color sea morena, seamos más indígena, o algunos son un poquito más blanco. Todos podemos transmitir ideologías de la supremacía blanca, porque lo hemos internalizado en nuestras familias. Todo comienza en los hogares, en la institución de la familia.
3: Doctora, ¿qué sintió usted cuando cundió esta noticia? Como experta y como maestra como guía de estudiantes que quizás en un futuro van a tener un cargo público, quizás uh-huh. en un público van a estar representando a grupos de personas o uh-huh. van a estar dando servicios sí. estos estudiantes que van a ser profesionales y van a estar en la comunidad. Claro. O sea, ¿qué sintió usted y su responsabilidad de enseñarles uh-huh. a estos jóvenes estudiantes su papel en la sociedad y sí. también su pensamiento, cómo tiene repercusiones?
2: Claro, bueno, me gustaría que ellos respondieran porque sí, sí. sí.
3: Pero usted como me echó, ¿qué sintió? Y luego vamos aquí con
2: claro,
3: los estudiantes.
2: Claro, cuando supe de las noticias, lo primero que hice, me puse a llorar, porque el racismo nos afecta a todos. El dolor de nuestra comunidad indígena, de nuestros hermanos, hermanas oaxaqueños, de nuestra comunidad afro-latina. Entonces sí, me puse muy sensible y dije, Dios mío, dame la fortaleza, porque soy ser humano, dame la fortaleza para poder hablar, seguir hablando de estos temas, porque ya en sí yo hablo de estos temas en mis clases. Dame la fortaleza de no llorar en frente de mis estudiantes, porque esto me duele, esto nos afecta. No, pues voy a la clase y les digo, no voy a llorar. ¿Y qué hago? Lloro. Y les digo, es que esto es importante, porque si ustedes van a tener un cargo público, si van a ser enfermeros, doctores, lo que vayan a hacer, yo no quiero. Así les dije en inglés, I don't want you to perpetuate. No quiero.